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2: Se analiza quinta opción de terreno para nueva infraestructura de seguridad.
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2: En punto de la hora, le informamos. Representantes de casas productoras, agencias y empresas vinculadas con la industria del cine y la televisión realizaron un segundo recorrido por diversas locaciones de Hidalgo como parte de una estrategia para promover al estado como destino para proyectos audiovisuales. Durante la visita, los representantes conocieron distintos escenarios naturales, históricos, urbanos y culturales que podrían ser considerados para la filmación de películas, series, comerciales y contenidos para plataformas digitales. Durante el abanderamiento de la delegación hidalguense rumbo a la Paralimpiada Nacional CONADE, un menor estuvo en riesgo luego de que el fuego de una presentación musical lo alcanzara accidentalmente. El director del INIDE, Óscar El Conejo Pérez, reaccionó de manera inmediata y con apoyo de otros asistentes ayudó a sofocar las llamas. La rápida intervención permitió controlar el incidente y evitar lesiones de mayor gravedad. El secretario de Seguridad Pública de Hidalgo, Salvador Cruz Neri, informó que se analiza una quinta opción de terreno para construir nueva infraestructura de seguridad, luego de que los predios considerados anteriormente enfrentaran problemas jurídicos y agrarios. Explicó que se mantienen reuniones con comuneros y ejidatarios, además de revisar la documentación para garantizar la certeza jurídica del predio y prevenir futuros conflictos por la propiedad. Cruz Neri confió en que el terreno pueda definirse este año. De no concluirse el proceso en 2026, los 80 millones de pesos destinados al proyecto podrían ejercerse durante el siguiente ejercicio fiscal.
5: Lo cierto es que no hemos podido todavía concretar el terreno. Hemos visitado un poquito más de 4 predios exactamente, estamos analizando otro predio. El tema es de los problemas que tienen parcelas, unos son ejidatarios, otros son comunales, entonces no se ha podido determinar el terreno para el penal. Ahí está el dinero, está el proyecto.
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2: Voz de la información, Yolanda Karina Pérez.
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6: Ya es jueves 17 de septiembre de 2026. Bienvenidos a este espacio informativo. Yosimar Reyes está en cabina de controles. Mi nombre es Alma Raquel Linares y estaré con ustedes para que nos mantengamos informados de la mano. Y oigan, aquí en Tula de Allende, desde donde se emite Super Estéreo 100.5, el clima ha estado bastante variado. Pese al calor y el cielo nublado, y llovió hace un par de horas y se espera que persistan los intervalos de chubascos. Esto de acuerdo con la Subsecretaría de Protección Civil y Gestión de Riesgos en Hidalgo. Y para mañana, viernes 18 de septiembre, se espera un día mayormente nublado, aunque con baja probabilidad de lluvia, así que téngalo en cuenta por si deciden salir el día de mañana. Quédese en sintonía para conocer las últimas noticias. Y es que la Procuraduría de Hidalgo ya cuenta con líneas de investigación por el homicidio del párroco Román de Huejutla. Y por otro lado,

0: este jueves, padres de familia del Jardín de Niños Carmen Cerdán se manifestaron en San Miguel Bindó, en Tula de Allende, para conocer los detalles de estas y más noticias. ¿Qué les parece si arrancamos?
1: Teléfonos en cabina 773-73-221-19 y 773-73-242-55. 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
0: Hidalgo ya tiene lista a su delegación para la Paralimpiada Nacional CONADE 2026. El gobernador Julio Menchaca Salazar encabezó el abanderamiento de los 72 paratletas que representarán al estado en esta competencia que se llevará a cabo del 24 de septiembre al 11 de octubre. Desde la Ciudad Deportiva de Alto Rendimiento, el mandatario les deseó éxito y destacó que ya son triunfadores por el esfuerzo y la preparación que han demostrado.
2: Por ello, les deseo todo el éxito. Disfruten muchísimo su participación. Síganse preparando, que nosotros seguimos trabajando para que Hidalgo sea potencia en marcha en todos los sentidos, pero particularmente en el más importante, que es la calidad de vida de las personas. Ustedes ya siéntanse triunfadores y yo sé que van a traer muy buenos resultados.
0: Durante el evento, Menchaca Salazar también anunció que Hidalgo será sede en noviembre del Central America y Caribbean Boccia Championships 2026, una competencia internacional de deporte adaptado.
2: De nivel internacional de Centroamérica y del Caribe en noviembre del 2026, Boccia 2026, en donde estamos Hidalgo, su gente, los jóvenes están trascendiendo, no solamente a nivel nacional, sino a nivel internacional.
0: Las autoridades estatales señalaron que la infraestructura deportiva que se ha construido en la entidad permite ofrecer mejores espacios, pues, de preparación y además atraer competencias de mayor nivel. Así que, ahora sí, todo listo. 72 paratletas hidalguenses buscarán poner en alto al estado en la Paralimpiada Nacional. Y un momento de tensión se vivió durante este evento de la delegación hidalguense rumbo a la Paralimpiada Nacional de CONADE cuando un incidente con fuego puso en riesgo a uno de los asistentes. Durante una presentación musical en la que se utilizaba una flauta de fuego, el líquido inflamable encendido alcanzó accidentalmente a un menor de edad que se encontraba entre el público. Al darse cuenta de lo que ocurría, Óscar "El Conejo" Pérez, director general del Instituto Hidalguense del Deporte, reaccionó de inmediato y junto con otras personas ayudó a sofocar las llamas. La rápida intervención permitió controlar la situación y evitar que el incidente pasara a mayores. Sobre lo ocurrido, habló el gobernador de Hidalgo, Julio Menchaca Salazar.
2: Un accidente, lo alcanzó, digamos, una sustancia que estaban utilizando gel ahí los el grupo musical. El aire, ustedes lo vieron, generó esa situación, fue atendido inmediatamente. Ahí se notó los reflejos de Óscar "El Conejo" Pérez.
3: Sí.
2: Actuó inmediatamente y está siendo atendido. El reporte es que está estable y ya está ahí disponible con ellos. Es muy lamentable.
0: Afortunadamente, el incidente no pasó a mayores. Y escuchen bien, si todavía no han registrado su vehículo en el Repube, ojo, porque ahora este trámite podría llegar hasta su municipio. La Secretaría de Gobierno de Hidalgo incorporó una unidad móvil del Registro Público Vehicular que recorrerá municipios donde no existe un módulo fijo para acercar de manera gratuita la colocación o actualización del chip de identificación vehicular. El trámite es presencial y puede realizarse en aproximadamente 15 minutos. Hay que llevar el vehículo y presentar la documentación original correspondiente. El servicio estará disponible para unidades con placas de Hidalgo. Además, la unidad móvil participará en las mesas de acercamiento de bienestar y paz con la idea de llevar este servicio directamente a distintas comunidades. La inscripción al Repube permite dar mayor certeza sobre la propiedad de los vehículos y también contribuye a la prevención y atención de delitos relacionados con el robo de autos.

0: móviles. Y si les queda más cerca un módulo fijo, actualmente hay 12 distribuidos en diferentes municipios del estado con atención de lunes a viernes de 9 de la mañana a 5 de la tarde. Hay otra buena noticia. Una docente de la Universidad Tecnológica del Valle del Mezquital lleva el nombre de Hidalgo hasta Estados Unidos como parte del programa Fulbright Foreign Language Teaching Assistant. Se trata de Itzel Valdés Álvarez, quien desde agosto y hasta mayo de 2027 realiza una estancia académica en The University of Scranton, en Pensilvania, donde fortalecerá sus competencias docentes y tendrá un intercambio intercultural. El rector de la Universidad Tecnológica del Valle del Mezquital, Leoncio Marañón Priego, destacó que esta experiencia refleja la preparación de la comunidad universitaria y forma parte de las acciones de internacionalización que impulsa la institución, en línea con las estrategias del gobernador Julio Menchaca Salazar y, por supuesto, del secretario de Educación Pública, Natividad Castrejón Valdés. La estancia permitirá a la docente conocer nuevas experiencias educativas que posteriormente podrá compartir con estudiantes y profesores de la Universidad Tecnológica del Valle del Mezquital. 6 de la tarde con 11 minutos. Lo que debía ser un espacio para el deporte y la convivencia durante las fiestas patrias terminó con daños en áreas verdes e infraestructura del Parque Cultural Hidalguense. Un deportista denunció en redes sociales que varias macetas con árboles fueron encontradas dañadas, aparentemente después de haber sido volteadas y arrastradas, afectando también a algunos ejemplares. En un video difundido por el corredor se observan los desperfectos. El denunciante pidió investigar los hechos, revisar las cámaras de videovigilancia y localizar a los responsables.
1: Esta gente inconsciente. Vean nada más. No es posible un buen parque para venir a hacer ejercicio y vean las tonterías que hace la gente. Todo por el alcohol y las drogas. Muy mal. Ojalá los hayan atrapado.
0: Bueno, posteriormente, el gobernador Julio Menchaca Salazar informó que ya fue identificada la persona responsable y que se procederá a restaurar lo dañado, aunque no precisó a cuánto ascienden las afectaciones.
2: En eso está la fiscalía. Hubo, en la información que yo tengo, una persona que en estado inconveniente, pues se le hizo fácil estacionarse de más y causó destrozos. Está identificada y se va a proceder a la rehabilitación de los espacios.
3: ¿Hasta cuánto hacen los datos?
2: No, ese dato no lo tengo. Espero tenérselos en el transcurso del día.
0: Y bueno, más allá de las investigaciones que se realizan en este caso, queda el llamado a la ciudadanía a cuidar estos espacios públicos que son para el disfrute y el beneficio de toda la comunidad. Vamos con otras noticias. Padres de familia del Jardín de Niños Carmen Cerdán en la comunidad de San Miguel Bindó, aquí en Tula de Allende, mantuvieron este jueves un bloqueo sobre la carretera Cruz Azul Bominsá en protesta por la reducción de personal docente en el plantel. Los inconformes señalan que el ajuste, justificado por la SEP debido a la baja matrícula, podría afectar la atención y educación de sus hijos. Con cartulinas, los padres exigieron que se mantenga la plantilla de maestros y pidieron la presencia de un funcionario de la Secretaría de Educación Pública de Hidalgo con capacidad para revisar este caso y dar una solución. Entre sus consignas se lee: no nos quiten a los maestros y la educación no se recorta, se defiende. El bloqueo generó afectaciones a la circulación en esa zona. Continúa la disputa por la delegación de Santa Ana Huitlalpan, en el municipio de Tulancingo. Y ahora, la delegada electa Miriam Morales de Jesús aseguró que no está dispuesta a poner en riesgo su integridad ni la seguridad de su familia. En un video publicado en Facebook, explicó que esta semana participó en una segunda reunión conciliadora con autoridades municipales, luego de la controversia generada por dos elecciones.

0: Una, del 16 de agosto, en la que fue elegido Iván Jonathan Espinosa Hernández, y otra, del pasado 30 de agosto, donde ella resultó electa. Morales señaló que se acordó realizar una nueva elección este domingo 20 de septiembre con reglas claras y aceptadas por ambas partes.
1: La intención de esta reunión era llegar a acuerdos acerca de la asamblea realizada el día 30 de agosto de este año, en la cual se eligió al enlace municipal, que en este caso pues fue su servidora. Ante la oposición del señor Iván Espinosa Hernández, obviamente se tuvo que abrir un proceso conciliatorio para definir cuáles serían pues las decisiones que se tomarían respecto a estos actos. Acordamos realizar una nueva elección el día 20 de septiembre de este año, el día domingo, en la cual pues se tomarían en cuenta los votos uno por uno de las personas de la localidad. El señor Iván Espinosa estuvo de acuerdo con esta decisión e incluso dio su palabra de respetar esta decisión en la localidad.
0: Sin embargo, Miriam Morales afirmó que posteriormente Espinosa Hernández se retractó del acuerdo y anunció que comenzaría a trabajar como delegado.
1: Sin embargo, la verdad es que habíamos tenido el acuerdo de vernos para generar un reglamento con todas estas decisiones, con todo el orden que tendría que haber llevado a cabo esta elección. Y fue decepcionante recibir una llamada suya para decirme que no le importa ninguno de los acuerdos que tomamos, que él va a empezar a trabajar, a pesar de que pues ya se le señaló que no fue la persona electa y que pues no le interesa ni la opinión del municipio ni la opinión de la gente. Me parece una decisión muy injusta.
0: La delegada también denunció presuntos comentarios intimidatorios durante la reunión y responsabilizó a Espinosa Hernández, Leticia Castro y al Comité de la Noria de cualquier acto de intimidación, acoso o molestia contra ella o su familia.
1: En esta ocasión teníamos la esperanza de que las cosas se llevaran a cabo de una manera correcta. Sin embargo, pues la verdad es que ir contra personas que pues no pueden comprender que la voluntad de todos es la que se tiene que hacer valer, pues sale de mis manos. Tengo que priorizar mi seguridad y la verdad es que pues no me voy a exponer más. Yo me siento vulnerable a mi familia, a mis amigos, porque el día de ayer en la reunión pues hubo ciertos comentarios de la licenciada Leticia Castro intimidatorios hacia mi persona, por lo que me gustaría que desde este momento quede claro que cualquier acto de intimidación, acoso, molestia hacia mí, hacia la gente que amo, pues yo responsabilizo tanto a Iván como a la licenciada y a todo el comité de la Noria.
0: Finalmente, Miriam exigió que la representación de la comunidad quede en manos de quien sea elegido por la mayoría de los habitantes.
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2: 6:21 PM, vamos a continuar con la información que tenemos para ustedes aquí en Enfoque Regional en su emisión de las 6:00 PM. Vamos con información lamentable, y es que una persona perdió la vida luego de recibir impactos de arma de fuego durante una riña registrada en el fraccionamiento Fuentes 1 en el municipio de Tizayuca. Los hechos ocurrieron durante la madrugada de este jueves en una vivienda de la privada Ara 1 en el sector Fuente de la Alegría, donde se realizaba una reunión familiar. De acuerdo con los primeros reportes, una discusión entre algunos de los asistentes subió de tono hasta convertirse en una confrontación, durante la cual se realizaron disparos y una persona resultó gravemente herida. Elementos de seguridad pública y servicios de emergencia acudieron al sitio, pero los paramédicos confirmaron que la víctima ya no contaba con signos vitales. Personal de la Procuraduría General de Justicia de Hidalgo realizó las diligencias correspondientes para integrar la carpeta de investigación. De manera preliminar, se informó que el probable responsable habría escapado del lugar después de la agresión, por lo que continúan las investigaciones para establecer su identidad y su paradero. La tarde de este jueves fue localizado el cuerpo de un hombre dentro de un predio en Ampliación Santa Julia, en Pachuca. El hallazgo ocurrió en la zona de calle 9, privada San Miguel, hasta donde acudieron autoridades que mantienen el lugar bajo resguardo para realizar las diligencias correspondientes. De manera extraoficial trascendió que la persona localizada podría tratarse de un hombre reportado como desaparecido desde el pasado 14 de septiembre en Pachuca. Sin embargo, esta información no ha sido confirmada oficialmente, por lo que será la autoridad competente la encargada de realizar la identificación. También se mantiene bajo investigación las causas y circunstancias en que ocurrió el fallecimiento. Ayer le informábamos sobre el colapso del puente Vado del río Calabozo en Huautla, que dejó incomunicadas a unas 18 comunidades debido a las fuertes lluvias. Lamentablemente, este jueves se registró otro hecho relacionado con esta infraestructura. Un trabajador de la construcción perdió la vida tras caer accidentalmente al río Calabozo a la altura de la comunidad de Elixtle. El hombre formaba parte de la cuadrilla que trabajaba en la reconstrucción del puente vehicular, que resultó afectado por las intensas lluvias de octubre de 2025. De acuerdo con los primeros reportes, el trabajador habría caído de manera accidental mientras realizaba labores de construcción. Al lugar acudieron cuerpos de emergencia y autoridades locales, quienes

0: La Procuraduría General de Justicia del Estado de Hidalgo realiza las investigaciones correspondientes. Se cuenta ya con líneas de investigación y se están realizando en campo las indagatorias como lo dicta la ley. En tanto avance la investigación y se obtenga más información del caso, se hará conocer los pormenores atendiendo la obligación legal para preservar el debido proceso.
1: Por su parte, el gobernador Julio Menchaca Salazar lamentó lo ocurrido y confirmó que ya se estableció comunicación con autoridades eclesiásticas y del gobierno federal para informar sobre el caso y dar seguimiento a las investigaciones.
2: ¿El obispado?
3: Sí, inmediatamente tuvimos comunicado también con la Secretaría de Gobernación, me llamó personalmente la Secretaría Presidencial.
2: Autoridades eclesiásticas, bueno, pues pedían al gobierno del estado que se esclareciera el caso.
3: Sí.
2: ¿Cuál es el mensaje que había?
3: Que ha sido atendido, es un principio, o sea, nosotros hemos tenido contacto con la autoridad jerárquica, que es el arzobispo, desde el primer día, y tenemos mucha coordinación con la estructura jerárquica clerical, y yo creo que esta es una situación muy lamentable, primero. Cualquier persona es lamentable.
1: Bueno, hasta el momento las autoridades no han dado a conocer públicamente el móvil del homicidio, ni si existen personas detenidas por estos hechos. Por otro lado, el gobernador Julio Menchaca Salazar llamó a la prudencia al alcalde de Jaltocán, Guillermo Amador Lara, luego de las declaraciones que fueron objeto de polémica contra el párroco José Rosario Arevaldo Cervantes, conocido como el Padre Chayo. Esto luego de que durante su segundo informe de gobierno, el alcalde se dirigiera públicamente al sacerdote y le pidiera que se enfocara en sus actividades religiosas y que no se involucrara en situaciones que, dijo, no le corresponden. El mandatario estatal señaló que cada funcionario es responsable de sus palabras y advirtió que una expresión poco apropiada puede generar distintas interpretaciones.
4: Cada quien es responsable de lo que dice. Yo recomiendo prudencia a todos los servidores públicos y particularmente a los que somos electos popularmente por el voto. Entonces hay que ser prudentes, porque cualquier expresión dicha manera no apropiada, pues genera muchas interpretaciones. Ahí el que tiene que responder por sus palabras es precisamente el presidente municipal.

0: en lo que corresponde. Yo dije, saludo muy respetuosamente a los párrocos, al padre Pedro y al padre Chayo, ¿sí? Pero créeme que hemos tenido varias reuniones con los delegados y es un tema que siempre hemos tocado en esas reuniones, donde el padre siempre ha ofendido a la gente. Y lo que sea, se mete en cosas que no le incumben, ¿sí? No hay misa que no hable mal de la administración. Es por eso que yo le pedí públicamente y con respeto que se enfoque a dar el sermón que tenga que dar, lo que le corresponde a él. Lo que me corresponde a mí, yo lo tengo que hacer. Él fue uno de los que inician las reuniones para estar siempre en contra mía, meterse en política, algo que no debe ser. Y yo nunca he amenazado a nadie, únicamente le pedí que se enfocara a dar su sermón religioso.
1: Ya comenzó el retiro de los residuos sólidos urbanos que habían sido depositados en 7 mezquites en Teocalco, Tula de Allende, un predio destinado al proyecto del relleno sanitario regional, pero que todavía no contaba con autorización para recibir basura. Los trabajos de retiro y saneamiento iniciaron este jueves con el acompañamiento de personal de la Semarnat, que supervisa las labores en el sitio.
2: Por los términos jurídicos, ya nos explicaban, tiene que ser suspensión toda vez que el relleno nunca operó. No podemos cancelar definitivamente algo que nunca entró en operaciones, por lo cual, de acuerdo a los términos de las leyes ambientales, lo que se tiene es una suspensión, en lo jurídico es una suspensión que ustedes pueden ver ya incluso en un anuncio que está en la entrada, y hay una prohibición expresa para que nadie pueda dejar ahí residuos, pero además se está haciendo este proceso de saneamiento que se va a llevar a cabo en los siguientes 8 días, y el compromiso del gobierno, de las dependencias, en que

0: no se va a otorgar ningún permiso para la operación del relleno sanitario. Es algo de lo que hoy queremos ser enfáticos, que tenga tranquilidad todas las familias, todos los vecinos de Tula, de Tezontepec, de Tlaxcuapa, de que no se va a llevar a cabo esa instalación en ese espacio.
1: La propia autoridad ambiental reconoció que la empresa Marzacot contaba con autorización para la construcción del relleno, pero no para iniciar operaciones ni recibir residuos sólidos urbanos, por lo que el depósito de basura fue considerado una disposición irregular y podría ser sancionado. Recordemos que este caso habría generado inconformidad entre algunos habitantes de Tula, Teocalco y Tezontepec de Aldama. Y bueno, ante esta polémica, el gobierno estatal informó que no avalará la operación de 7 mezquites sin consentimiento ciudadano y planteó buscar un terreno alternativo para el relleno sanitario regional.
0: Sin duda se tienen que buscar sitios adecuados, porque consideremos que el tema de la basura pues es una problemática que está creciendo, que en la cual pues también tenemos que tener esta conciencia las y los ciudadanos, y se está en búsqueda de nuevos predios. Incluso se ha hecho un llamado para quienes tienen alguna empresa que expongan esa necesidad, y bueno, pues es un proceso que está por iniciarse. Pero por lo que respecta a ese predio de 7 mezquites, ya se ha señalado en 2 acuerdos, es que no se va a otorgar el permiso y que no se va a instalar. En la notificación el día de hoy nos acompañaron las autoridades ambientales de Tula de Allende, estuvieron ahí los directores de ecología, y ellos mismos serán los responsables de llevar a cabo el retiro de esa basura que se lleve.
1: Yosima Reyes en cabina de controles. Mi nombre es Alma Raquel Linares y por supuesto que también agradezco su sintonía. Ya nos encontramos informados de la mano. Que tenga una excelente noche.

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1: Las 6:50.

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0: Repube llevará unidad móvil a municipios hidalguenses.
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0: Maneje con precaución, lo esperan en casa. Le mantenemos informado. Buenas noches. Durante la 49ª sesión ordinaria de Cabildo, la presidenta municipal de Nopala, Diana Moreno Rea, se negó a continuar con los trabajos del día sin realizar la clausura formal correspondiente. La alcaldesa se levantó de la mesa y se retiró del recinto acompañada por 4 regidores, dejando así la sesión inconclusa. El detonante del conflicto surgió cuando los regidores de oposición pusieron nuevamente en la mesa la destitución de Erika Yasmín Monter Portes, titular del órgano interno de control, tema que ha sido evadido sistemáticamente por la presidenta, quien ante la insistencia del cuerpo edilicio prefirió abandonar sorpresivamente el desarrollo de la reunión. El titular de la Secretaría de Infraestructura, Comunicaciones y Transportes, Jesús Antonio Esteva, presentó avances del programa de infraestructura carretera, destacando tramos prioritarios para Hidalgo. Entre las obras destaca la vía Tamazunchale-Huejutla, con un 22% de avance en su segunda etapa, la cual reducirá en más de una hora los tiempos de traslado hacia San Luis Potosí. Hoy se registró otro hecho de tránsito en el corredor turístico de la montaña, en los límites de Mineral del Monte y Mineral de la Reforma. Ahí quedó volcada una camioneta color blanco cuyos tripulantes resultaron lesionados. Las condiciones del clima habrían sido factor del choque y la volcadura. Unidad móvil de Repube recorrerá municipios de Hidalgo que no cuentan con módulos fijos para colocar o actualizar gratuitamente el chip de identificación vehicular. El trámite disponible para vehículos con placas de Hidalgo será presencial y podría realizarse en unos 15 minutos. Los propietarios deberán presentar el vehículo y la documentación original correspondiente.
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0: Que descanse, voz de la información, Yolanda Karina Pérez.
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3: Las 7 con 4 minutos.

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Las 7 con 11 minutos.

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6: Las 7 con 33 minutos.

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1: ¿Cómo me encanta esto, Kevin?
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1: ¿Eh?

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Las 7:41.

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5: Las 8 con 46 minutos.

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Hola, hola, muy buenas noches. Ya estamos de regreso a la cabina de Super Estéreo 100.5 en esta noche medio chipi chipi de jueves aquí en Tula. Vamos a arrancar con Bruno Mars. Esto se llama Lo Arriesgo Todo. Yo soy Mari Controles, mi nombre es Ana. Te leo, te escucho a través de nuestro WhatsApp, así que repórtate conmigo.

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1: Son las 9 de la noche con 6 minutos y nos vamos ahora con La Oreja de Van Gogh. Esto se llama La Playa, en una sesión acústica. Hay 16 grados en la temperatura, para hoy se pronostica una mínima de 15. Y pues te dejo con esto, la disfrutamos juntos.

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1: Son las 9 de la noche con 10 minutos. Momento de escuchar al príncipe de la canción. Esto se llama Tu Primera Vez, sonando en el playlist de tu vida.

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¿Cuántos frascos tienes en tu baño que compraste porque a alguien te los recomendó, porque salían en un video o porque la etiqueta prometía milagros? Cremas, sueros, ácidos, jabones con nombres que suenan a clase de química, pero ¿alguna vez te has preguntado qué hay realmente dentro de esos frascos y si de verdad les sirven a tu piel? Hoy vamos a hablar de la ciencia que está detrás de tus cosméticos. Lo primero que hay que saber es que los cosméticos no son exclusivos para mujeres. Hoy existen productos para todo mundo. Shampoos especiales para hombres. Gel de limpieza para bebés. Desodorantes para piel sensible. Esmaltes de uñas. Cremas antiarrugas. Y detrás de cada uno hay una disciplina científica llamada química cosmética. Química cosmética. Que se encarga de formular productos para limpiar, proteger y mejorar el aspecto de la piel, el cabello, las uñas y los labios. Para formular un cosmético se necesita saber de anatomía, fisiología, química y hasta microbiología, porque hay que garantizar que el producto no se contamine con bacterias, mohos o levaduras. Un cosmético mal formulado no solo no funciona, puede dañarte la piel. Y aquí es donde entra la parte que todos quieren saber, los famosos ácidos. Pero antes, un dato clave. A partir de los 25 años, tu piel empieza a producir menos colágeno, la proteína que le da firmeza y elasticidad. Por eso, aparecen las arrugas. La piel pierde su capacidad de retener agua. Saber esto te ayuda a entender para qué sirve cada producto. El ácido salicílico se usa para tratar el acné. Reduce los poros y tiene efecto antiinflamatorio, pero puede irritar y aumenta la sensibilidad al sol. Así que si lo usas, bloqueador obligatorio al día siguiente. El ácido glicólico exfolia. Ayuda a retirar células muertas, aclara

0: manchas y suaviza arrugas.
1: Pero en exceso o en piel sensible puede causar irritación.
0: Y el ácido hialurónico, ese que está de moda, es un polisacárido que evita que la piel pierda humedad, mejora su elasticidad y disminuye líneas de expresión. Pero ojo, en exceso puede provocar el efecto contrario. Entonces, ¿cómo elegir bien? Primero, conoce tu tipo de piel o cabello. No te guíes solo por recomendaciones, porque si no tienes la misma dermis o el mismo sistema capilar que quien te invitó a probarlo, puedes llevarte una mala experiencia. Segundo, lee la etiqueta. Busca que diga dermatológicamente probado y libre de crueldad animal. Además, revisa que no contenga algún ingrediente al que seas alérgico. Y tercero, evita productos importados de manera ilegal, porque no cuentan con garantías sobre sus ingredientes. No tienen estudios que avalen su calidad y podrían ser dañinos para tu salud. Que sea bonito y barato no significa que sea seguro. Tu piel es el órgano más grande de tu cuerpo y el primero que da la cara por ti todos los días. Merece que lo que le pongas encima tenga ciencia, no solo mercadotecnia. Así que la próxima vez que estés frente al espejo con un frasco en la mano, hazte la pregunta que importa. ¿Esto de verdad es para mí? Con información de la doctora María Guadalupe Nava Arzaluz, de la FES Cuautitlán de la UNAM. Un guión de Leonardo Santiago, con información del portal Ciencia UNAM. Les saluda Mónica Genis.
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Son las 9:20. Vamos a recordar esto de Miguel Bosé, una de las canciones más emblemáticas en su trayectoria. ¿Tú la recuerdas? Es Amante Bandido sonando en el playlist de tu vida.

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1: Son las 9:27. Momento de escuchar a Teocalli con este gran éxito. Se titula Cuando las hojas caen.

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1: Son las 9:38. Esto es a cargo de Julián Álvarez de Monroy. Se llama Terrenal. La temperatura en Tula en este momento es de 15 grados. Se pronostica el chipi chipi de aquí hasta las 11 de la noche, así que, bueno, pues ahí te paso el dato. Mañana estaremos despertando con una temperatura de 13 grados y también se pronostica un día como el de hoy, bastante nublado.

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1: Son las 9:41. Yo te leo a través de nuestro WhatsApp 773-731-8839. Saludos hasta Ixmiquilpan, donde todas las noches nos escuchan. Y gracias por estar aquí, por supuesto. Vamos con los Yonix. Esto es Perdón por tus lágrimas.

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9:46. Es momento de escuchar a esta gran colaboración entre Ángeles Azules, Tini y por supuesto Ricky Martin, en una canción de él de la década de los 90 que salió bastante baladita pop, pero aquí te lo presentamos con un poquito más de ritmo. Esto se llama Vuelve.

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1: 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No pongan el dedo en la herida, hombre. Esto se llama Amar como te amé, una canción de desamor muy al estilo del señorón Joan Sebastián. Así que cántala desgarradoramente conmigo aquí en el playlist de tu vida.

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1: ¡Ay, qué cosa! Nos vamos con otra de puro dolor a cargo de Sun by Four. Ya a las 9:54.

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1: Esto es con la Tracalosa de Monterrey. Se llama Últimamente. Ya a las 10:05.

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5: Son las 10 de la noche con 16 minutos y es momento de ponernos románticos, un tanto sí, con Luis Miguel, esta voz increíble que volvió a hacer publicidad, ¿eh? ¿Qué tal? Los de la compañía refresquera lo convencieron para que apareciera en su aniversario número 100. Esto es Por Debajo de la Mesa.

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1: De los primeros éxitos que recordamos de David Bisbal, ¿verdad? Esto se llama Dígale. La tenemos aquí sonando en el playlist de tu vida cuando son las 10:19.

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1: Son las 10 con 32 minutos. Ellos, los hombres G, la canción Devuélveme a mi chica.

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1: Las 10:42 es La Guzmán cantándonos Cuidado con el Corazón.

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3: Son las 10:46.

0: Las 10:58. Ahora sí nos despedimos. Que sigan disfrutando de su noche de jueves. Les mandamos muchos besos y mañana los esperamos en punto de las 2:30 de la tarde aquí en el playlist de tu vida. Se quedan con los Tucanes de Tijuana y Grupo Firme. Esto es Me Gusta Vivir de Noche. Súbele, descansa y nos escuchamos mañana.
1: Ok, dice. Damas y caballeros, recuerden que el estrés y la tristeza son nocivos para la salud. Así es que todo el mundo a bailar.

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0: Revista del Consumidor. Radio.
2: Lluvia, pisadas, raspones. Nuestro calzado resiste absolutamente todo.
0: Sin embargo, lucirlo reluciente y bien cuidado no exige gastar de más.
2: Si quieres elaborar tu propia crema para calzado, quédate para aprender la receta de esta tecnología doméstica.
0: Revista del Consumidor. En el día a día, merecemos usar productos de calidad que nos faciliten la vida. ¿Y sabes qué es lo mejor? Que muchas veces podemos crearlo con nuestras propias manos.
2: Por eso, haremos nuestra propia crema para calzado, que está validada por el Laboratorio Nacional de Protección al Consumidor. ¡Comencemos!
0: Para esta tecnología doméstica puedes adquirir los ingredientes en droguerías y tlapalerías. Los ingredientes que vamos a utilizar para hacer 750 mililitros son media cucharadita de colorante sintético negro, media taza de agua ras, 4 cucharadas de vaselina simple, 2 cucharadas de cera carnauba, 3 cucharadas de cera amarilla y 3 cucharadas de ácido esteárico.
2: También vamos a ocupar los siguientes utensilios: un cubrebocas, un par de guantes de látex, una taza medidora, un recipiente con capacidad de 500 mililitros, 2 abatelenguas, una cuchara sopera metálica, un tazón de vidrio con capacidad de 1 litro, una cacerola con capacidad de 2.5 litros, 2 trapos para manipular objetos calientes y un recipiente de plástico.

0: plástico o metal con capacidad de 250 mililitros.
1: Ahora sí, pasamos a la magia de la preparación. Pero antes de ponernos creativos, recuerda que la seguridad es primero. Ajustémonos el cubrebocas y pongámonos los guantes de látex.
0: En un lugar con ventilación, empezaremos disolviendo el colorante en el aguarrás con una batelenguas. Puedes pulverizar el colorante envolviéndolo en un papel y golpeándolo suavemente con un martillo.
1: Después agregamos la vaselina, la cera de carnaúba y la cera amarilla en el tazón y la calentamos a baño María.
0: Un gran consejo para que la cera se funda más rápido es cortar la cera en cubitos pequeños y mezclar constantemente hasta que se derritan por completo.
1: Una vez que la cera esté líquida, añadimos el ácido esteárico y continuamos moviendo hasta que se integre totalmente.
0: Ya que se hayan disuelto todos los componentes, con mucho cuidado, retiramos el tazón del baño María y vertemos nuestra mezcla de colorante con aguarrás e incorporamos todo mediante movimientos suaves. Por último, vaciamos nuestra crema para calzado en el recipiente de 250 mililitros.
1: Solo resta tener un poco de paciencia. Antes de cerrar el envase, dejamos enfriar a temperatura ambiente hasta que el producto se solidifique. ¡Y listo!
0: Lo mejor de esta tecnología doméstica es que tiene un año de caducidad y se prepara en 40 minutos aproximadamente.
1: No olvides mantener el recipiente bien cerrado para evitar que la crema se reseque. Además, es indispensable que el envase contenga una etiqueta visible que señale que debe mantenerse fuera del alcance de niñas y niños. Y, de ser posible, una leyenda de precaución por su contenido de solvente.
0: Guárdala en un lugar fresco, seco y oscuro. Y devuélvele la vida a tus zapatos. Anímate a preparar este producto en tu casa y etiquétanos en Instagram con el hashtag Tecnología Doméstica Profeco y arroba Revista del Consumidor MX.
1: No olvides que también puedes ver esta y más tecnologías domésticas en nuestro canal de YouTube, Profeco TV.
2: Revista del Consumidor.
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0: Síguenos en nuestras redes sociales. En Facebook nos encuentras como Revista del Consumidor MX y Profeco Oficial. En Instagram estamos como arroba Revista del Consumidor MX y arroba Profeco Oficial. En X, las cuentas son arroba R del Consumidor y arroba Profeco. Y en TikTok, síguenos como arroba Profeco.
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2: Son las 12:03.

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3: Son las 12 con 32 minutos.

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2: La 1:32.

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2: Las 2:02.

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1: Las 2:34.

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2: Las 4 con 3 minutos.

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1: Las 5 con 26 minutos. 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
2: Las 5:36.

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2: Pico para iniciar este fin de semana, Mario.
3: Sí, ya. Y mañana recordar que hay simulacro, se va a llevar a cabo el segundo simulacro nacional 2026. La alerta sísmica se emitirá a través de los altavoces, llegará también a los teléfonos celulares, así que muy pendientes con esto, ¿no?
2: Es el mediodía, las 12 del día, tiempo del centro de México, este simulacro. Si la alarma sísmica a través de los altavoces llega a sonar, o de los teléfonos celulares, llega a activarse antes o después del mediodía.
3: No es un simulacro.
2: Tenemos que asumir que se trata de un evento real, como ya ha sucedido en varias ocasiones.
3: Sí, hay que estar muy pendientes porque ya ha sucedido en 2017 tuvimos ese el 19 de septiembre, después de haber hecho el simulacro, mira lo que pasó.
2: La presidenta Claudia Sheinbaum va a encabezar la ceremonia para recordar a las víctimas de los terremotos de 1985 y 2017 a las 7 de la mañana con 19 minutos mañana sábado en el Zócalo.
3: Siendo el Día Nacional de Protección Civil.
2: Exactamente.
3: Aquí por el terremoto de 1985 y el de 2017. Que también se repitió un sismo tremendo. Bueno, hay muchas cosas que contarle. No todo es positivo. Desafortunadamente ha habido muchas muertes. Estamos registrando muchas cosas terribles. Pero por lo pronto fue detenido el presunto feminicida de la estudiante española Claudia Tacoronte. Fue identificado como Francisco Javier N. Así informó el secretario de Seguridad y Protección Ciudadana, Omar García Harfuch, en un comunicado. Francisco Javier ingresó anoche al Centro Estatal de Reinserción Social Varonil de Cuautla, allá en Morelos, donde va a permanecer a la espera de su audiencia inicial por el delito de feminicidio. Aparentemente hubo una colaboración importante de la ciudadanía para su identificación. Y en Morelos, la gobernadora Margarita González Arabia afirmó que la captura del presunto asesino de Claudia se logró gracias al trabajo conjunto entre autoridades federales y estatales. Dijo que el caso no está cerrado y que las investigaciones continúan.
4: Esta detención no significa que el caso está cerrado. Se tiene que esclarecer los hechos para determinar las responsabilidades conforme a la ley de este individuo. El individuo merece todo el rigor de la ley. Hemos establecido que aquí en Morelos no habrá impunidad.
3: Bueno, dijo también que es un delincuente muy trastornado, dijo Margarita González Arabia, la gobernadora, no detalló más al respecto y dijo que aparentemente fue un forcejeo por un robo y cuando ella gritó, él comenzó las agresiones. Eso es lo que dijo la gobernadora, pues detallando un poquito más, pero sin más contexto que ese. Por su parte, el fiscal del estado, Fernando Blumenkorn, dijo que la colaboración de la sociedad fue clave para la detención y que la fiscalía buscará que se le imponga la pena máxima.
5: Que la persona que privó de la vida a Claudia también lleva a cabo una acción en donde se apodera de su teléfono celular. Es importante señalar que las lesiones que él le infiere a Claudia nos permiten establecer que fue un feminicidio lo que sucedió por la forma en que lo hizo. La acusación va a ser en ese sentido, que la sentencia sea la pena mayor para esta persona.
3: Bueno, pues terrible, terrible la verdad. Tanto el secretario de Seguridad Ciudadana, Omar García Harfuch, como la gobernadora Margarita González Arabia han dicho que la prioridad siempre es prevenir el feminicidio. Y cuando, dice Harfuch en este comunicado, cuando esto no sucede desafortunadamente, pues llegar hasta las últimas consecuencias con la detención y llevar ante la justicia a los responsables. Y ese discurso está muy bien, pero la verdad es que no se ve. Pero es en automático. No, nuestra tarea es prevenir el feminicidio. Pues estamos viviendo feminicidios por todos lados, desafortunadamente, en muchos estados, mucho más. Y eso de prevenir, pues no está funcionando. Les aviso. Así como para que hay que esa tarea de prevención, pues que sea revisada, sea reforzada, sea trabajada de verdad, porque no se ve. Ayer, en Jalisco, fue localizada sin vida Carla Margarita Pérez Jiménez, otra estudiante de medicina de la Universidad Cuauhtémoc, había sido reportada como desaparecida el pasado lunes. Y las autoridades investigan el caso bajo el protocolo también de feminicidio. La información fue confirmada por la vicefiscal del estado, Blanca Trujillo.
6: Sí, está confirmado que se trata de un feminicidio.

0: Respecto a tu pregunta del celular, comentarte que sí, efectivamente está asegurado a disposición de la Fiscalía, ya que fue la misma familia quien hizo gestiones para obtener el equipo celular que tenía una tercera persona, incluso antes de comparecer a denunciar.
1: Con pancartas y fotografías de Carla Margarita, familiares y amigos marcharon en Irapuato, Guanajuato, entidad en donde era originaria la joven, para exigir justicia. Y en Jalisco, los estudiantes del Centro Universitario de Ciencias Biológicas y Agropecuarias de la Universidad de Guadalajara tomaron las instalaciones y bloquearon los accesos al campus para demandar seguridad. Y bueno, hablando de feminicidios y de esta situación, que dicen se trata de prevenir, en la capital mexicana fue localizada sin vida Natalie Osma Pinilla, de nacionalidad colombiana, esto dentro de un inmueble alquilado a través de una plataforma digital en la alcaldía Cuauhtémoc. En la revisión inicial no se observaron signos de violencia, pero la Fiscalía Capitalina investiga las circunstancias del fallecimiento para determinar la causa de la muerte. Esa es la realidad. Eso es lo que está pasando en este país, desafortunadamente. Todos los días estamos reportando desapariciones y muertes de mujeres, desafortunadamente, en actos que pueden considerarse de entrada como feminicidio, la forma en que se realizan estos actos de violencia. Es terrible, de verdad. Dicen que los asesinatos, los homicidios dolosos han bajado, es muy posible, los homicidios no. Eso se mantiene con tasas muy altas en este país, desafortunadamente. Y no se ha podido con el tema. Ha provocado muchas olas de inconformidad social. En muchos, lo hemos visto desde hace ya muchos meses o años incluso, en donde sobre todo en sectores estudiantiles pues salen a las calles, toman instalaciones por la inconformidad y la inseguridad de las mujeres. Esto pasó no hace mucho tiempo en la UNAM, ¿no? ¿Te acuerdas de donde empezaron toda esta ola de indignación por precisamente la violencia contra las mujeres y particularmente los feminicidios?
2: Claro, así es hace una lucha histórica que se ha emitido desde las aulas. La sociedad está indignada por todos los casos de feminicidios, la violencia feminicida que sigue siendo un tema muy importante en nuestro país, Mario.
1: Sí, no, terrible, terrible, y siguen sucediendo, y cada desaparición de una mujer pues hay que verla con ya con el peor de los sucesos. Es terrible. Bueno, hay más información en materia de seguridad, fue mucha información al respecto. En Guadalajara, Jalisco, se reportó la aprehensión de la fiera, y el coreano, presuntamente ligados a la extorsión contra 77 negocios del sector cárnico. Bueno, y en otras cosas, también se pudo, bueno, hablando de la relación con las mujeres en este país, ayer fue muy comentado algo que dijo el gobierno de Puebla, el gobernador de Puebla, Alejandro Armenta. Generó mucha polémica en redes sociales porque dijo que es muy delicado que una mujer sea designada frente al municipio con altos niveles de inseguridad, que donde aquellos territorios donde está tomado por el crimen organizado, pues mejor no hay que poner a mujeres porque pues es muy delicado. Soy muy vulnerables. Claro que son vulnerables por el asunto del feminicidio y toda la violencia que sé, pero esto no garantiza, por supuesto, poner un hombre, que las cosas vayan a pacificarse o que sea mejor. Nada. ¿Viste? Bueno, vamos a escuchar. Vamos, porque con ese argumento, Armenta justificó la designación de hombres como alcaldes interinos en la entidad. Si fuera así, pues no habría lugar para puestos de mujeres en ningún lado. Imagínense. Vamos a escuchar.
3: Para mí es muy delicado proponer a una mujer en un lugar donde la delincuencia se apoderó desde años atrás, sobre todo con el PAN y con el PRI en esas regiones, y es muy delicado exponer a una mujer. Ese es mi razonamiento. Probablemente no te convenza a ti, pero yo prefiero que el Congreso, como lo hizo, haya elegido a hombres que tienen experiencia, que han sido autoridades municipales.
1: Bueno, pues ¿qué tal, no? No es de convencer, es que está diciendo desde un punto de vista absolutamente machista, ¿no?
2: Y misógino, por supuesto. Sí, oye, pero después, ya con toda la polémica que se armó, yo creo que alguien le dijo, híjole, gobernador, yo creo que pues no está respetando a la presidenta Claudia Sheinbaum. Hizo una serie de publicaciones en sus redes sociales argumentando y diciendo un discurso completamente distinto al que acabamos de escuchar. Si las mujeres son protagonistas de la vida pública de Puebla y de México, su liderazgo está presente en todos los espacios, el más claro, el de la doctora Claudia Sheinbaum. Reitero con toda claridad y contundencia lo que siempre he manifestado. No es cierto, eso no es cierto. Las mujeres tienen plena capacidad para desempeñar cualquier responsabilidad pública o privada. Eso no es cierto, lo dijo unas horas antes que

0: sí, no,
1: ya
0: cambió
1: su punto de vista ante el ataque fuerte, ¿no? Ante la indignación que provocó estas declaraciones. Pues ya, viene la... Es lo que digo, es que se creen muy, muy líderes, y que de alguna manera tienen la razón, ¿no? Es increíble.
0: Y en estos mensajes arrobó, por supuesto, en redes sociales a la presidenta Claudia Sheinbaum y a la secretaria de Gobernación, Rosa Isela Rodríguez.
1: Sí, sí. En fin, bueno, pues, Alejandro Armenta, gobernador de Puebla. Ayer también, en San José Iturbide, Guanajuato, las autoridades federales y estatales aseguraron aproximadamente 59 millones de litros de hidrocarburo de huachicol, en uno de los decomisos más grandes contra este delito en el país. 59 millones de litros, imagínense. No hubo detenidos. No hubo detenidos. O sea, llega solo. Bueno, se habían fugado, supuesto, hubo un pitazo, eso suele suceder, no hay tiempo para hacer el combustible, pero se van del lugar y dejan solo todo, ¿no? Seguramente alguien informó por ahí, ya sabes, así sucede, así suele suceder. En fin, vamos a estar detallando también el asunto. Son las 6 de la mañana con 14 minutos, tiempo del centro, vamos a estar desarrollando toda esta información. Y de una vez, vamos a escuchar algo de música, Fabiola.
0: ¿Qué te parece que escuchamos a Lenny Kravitz? Porque Barbie ya anunció que el cantante y compositor estadounidense tiene su propia figura de Ken. Mira, como parte de la colección Ken Vassadors de la línea Barbie Signature, que rinde homenaje a personalidades influyentes, y en esta ocasión es Lenny Kravitz. La figura recrea la estética glam rock de ese artista ganador de 4 premios Grammy.
1: Oye, qué maravilla. Bueno, pues ya lo extrañamos por aquí por México. Le gusta mucho nuestro país en general. Vámonos con él.

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1: 6:20 a.m. Vámonos con las primeras planas. ¿Qué se comenta en la prensa, Fabiola?
2: Lo más destacado de la prensa es este impresionante golpe al huachicol en Guanajuato. Uh-huh. Es portada de Milenio, de Excelsior, de La Jornada, de La Razón y del Heraldo. En otros temas, a Rafael Ojeda, exsecretario de Marina, no lo hallan, pero sigue cobrando en la institución. Es la portada del Universal. Recibe casi 150 mil pesos al mes por ser, por supuesto, de almirante. Retienen a militares y queman sus patrullas en Guerrero, destaca Reforma. Desarman a policías y a soldados, lo que en carreteras, y no hay ni un solo detenido. En temas locales, ahí viene el agua, lloverá más en Nuevo León. Es la portada del Horizonte de Monterrey. Con agua anticipa precipitaciones para octubre y para noviembre en la entidad. Duplicarían las de 2025 y darían un respiro a las presas que hoy allá en Nuevo León están al 60%. Por último, el Informador de Guadalajara, comentabas este tema. Detienen en Jalisco a 2 señalados por extorsiones al sector cárnico en Tabasco. Es lo más destacado de la prensa nacional este viernes.
1: Sí, Mario. También el Templo Mayor del periódico Reforma dice en esta columna, se va haciendo la mala costumbre de que en el combate al tráfico ilegal de combustible hay decomisos y aseguramientos de materia, maquinaria y vehículos, pero ni un solo culpable. La situación se repite tanto en los casos de robo de combustible, huachicol, como de contrabando de combustible, huachicol fiscal. Se conoce el pecado, pero no al pecador, lo cual resulta bastante sospechoso. Cosa de simples matemáticas. Una instalación, como la asegurada ayer en Guanajuato, obviamente no se manejaba sola. A fin de darse una idea del tamaño del delito, para transportar esos 59 millones de litros, si fuera una, se requerirían 1.966 pipas de 30 mil litros. O sea, tú imagínate.
2: No, es que este megacentro...
1: Es una locura, o sea, lo que se... Una locura lo que se decomisó.
2: Sí, el megacentro de almacenamiento está conformado por 10 contenedores cilíndricos de gran capacidad. Fueron aseguradas 7 unidades de transporte y una caja de papeles contables.
1: Parece una estructura pues industrial. Así, o sea, es un campo, ¿sí?, industrial todo. Ajá. Eso.
2: Como si fuera legal también, o sea, como si fuera...
1: Sí, tal cual. Uh-huh. Pero ni un solo trabajador, nadie, ni cuidándole nada, cero. Es increíble, la verdad. Sí. Bueno, también hace mención a esta situación donde la gobernadora de Chihuahua, Maru Campos, envió un oficio a la presidenta Sheinbaum, quien estará mañana en Ciudad Juárez, para solicitarle una reunión personal, una sesión de seguridad en la Torre Centinela y un encuentro de trabajo para abordar temas como el agua y la exportación de ganado. Es lo que está pidiendo la gobernadora Maru Campos, pues con esta tensión muy fuerte que ha tenido con el gobierno federal, ¿no? Y con el gobierno de Claudio Sheinbaum particularmente, por el asunto de la CIA y todo esto, obviamente, pues hay una situación política complicada que ojalá se pueda dirimir personalmente. Bueno, fue detenido Francisco Javier N., presunto feminicida de la estudiante española Claudia Tacoronte. Héctor Raúl González, amplíanos, ¿cómo estás? Adelante.
3: ¿Qué tal, Mario? Buenos días, con el gusto de saludarte a ti y al auditorio. Así es, Francisco Javier, el señalado como el presunto responsable de este feminicidio de Claudia Tacoronte Aguilera, la estudiante española de intercambio en Morelos, fue detenido ayer durante un operativo coordinado entre autoridades estatales y federales. Es la Fiscalía General del Estado la que informó que elementos de la Agencia de Investigación Criminal cumplimentaron esta orden de aprehensión obtenida en contra de este sujeto por el delito de feminicidio. El fiscal general Fernando Blumenkron Escobar señaló que Francisco fue localizado aparentemente en condiciones normales de salud, aunque como parte del procedimiento de la detención será sometido a un examen físico para determinar si había ingerido alguna sustancia narcótico o bebida antes de su captura. Anoche,

0: Conferencia de prensa de última hora, Mario, el fiscal reveló que este sujeto fue Francisco, fue detenido caminando en una de las principales vialidades de Cuautla, ya con la cabeza rapada, en un intento aparentemente para evitar ser identificado, pero que de primera instancia, con los primeros datos que tienen, aún sin pruebas periciales, pues no se le veía en un estado de conciencia alterado ni bajo influjo de alguna droga o alguna sustancia. También sobre el móvil explicó que la investigación establece que el probable responsable también se habría apoderado del teléfono celular de Claudia, es decir, le robó el teléfono. Sin embargo, las características de las lesiones que le ocasionó a la joven para poder cometer este robo son las que aportan elementos para investigar y judicializar el caso como feminicidio y no únicamente como un hecho relacionado con un robo. En las próximas horas, Mario dijo, se realizarán cateos para localizar o para tratar de localizar indicios que fortalezcan la investigación entre los objetos que buscan las autoridades. En estos cateos que se realizarán el día de hoy, se encuentran tanto el teléfono celular robado a Claudia como el arma utilizada en el crimen y las prendas relacionadas con los hechos. Esto es lo que dijo el fiscal general del estado de Morelos, Fernando Buencrón Escobar, anoche en conferencia de prensa.
1: La Fiscalía ha recabado elementos de prueba importantes, pero también debemos dar crédito a lo que la sociedad de Cuautla, muchos ciudadanos y ciudadanas han aportado como información. El día de ayer, después de que se emitió la orden de aprehensión, la Fiscalía publicó una ficha de búsqueda y captura de esta persona y inmediatamente la sociedad también aportó información relevante para la detención de esta persona. Nosotros vamos a solicitar a la autoridad judicial que sea la máxima sanción que en el delito de feminicidio establece el Código Penal del Estado, que son 70 años.
0: Mario, el fiscal informó que este sujeto, detenido Francisco Javier, cuenta con antecedentes penales por robo y robo a casa habitación y que había estado detenido entre el 2010 y el 2012. La fiscalía revisa si existen otras carpetas de investigación que estén activas en su contra que también puedan ser judicializadas. Por su parte, la gobernadora Margarita González Saravia destacó que la captura fue resultado, dijo, de la coordinación entre autoridades federales, estatales y municipales y aseguró que la mesa de coordinación estatal para la construcción de la paz y seguridad dará seguimiento al caso, por supuesto, además de lamentar el feminicidio y asegurar que no quedará impune. Esto es lo que dijo la gobernadora.
2: Esta detención no significa que el caso está cerrado. Se tiene que esclarecer los hechos para determinar las responsabilidades conforme a la ley de este individuo. Merece todo el rigor de la ley. Hemos establecido que aquí en Morelos no habrá impunidad. Cualquier feminicidio nos duele y cualquier feminicidio será plenamente esclarecido y plenamente investigado para hacer justicia a todas las familias que sufran, como en el caso de Claudia.
0: Mario, finalmente, sobre estas versiones que existen en torno a que los testigos de este asalto que terminó en feminicidio llamaron o intentaron comunicarse a los números de emergencia 911, a la Cruz Roja, que también se encuentra muy cerca del lugar y que tardaron mucho tiempo en responder. Al respecto, el secretario de Seguridad y Protección Ciudadana de Morelos, José Luis Bucio Quirós, dijo que en la zona, que en las inmediaciones de la Casa de la Cultura, donde ocurrió este feminicidio en Cuautla, sí había patrullajes y que una vez que el C5 recibió la alerta, así lo dijo él, la patrulla tardó en llegar 7 minutos y que la ambulancia tardó en llegar 30 segundos después. Por supuesto que esta versión es contraria, Mario, a lo que personas grabando en la escena en la noche de los hechos, pues aseguran que tenían varios minutos, más de 7 minutos, intentando comunicarse con las autoridades, reportar el hecho y que no podían, no tenían oportunidad de hacerlo porque simplemente no les contestaban en este centro C5. Mario, es lo que se dijo ayer en esta conferencia de prensa. La gobernadora dijo que hoy se reúne con el embajador, con el cónsul general de España en México, Marco Rodríguez Cantero, justamente para hablar de estos avances en la investigación. Mario, mi reporte.
3: Bueno, pues muy bien, gracias, gracias Héctor Raúl, gracias por el reporte. Y bueno, sí, hubo una acción rápida, creo que para detener al sospechoso, dadas las circunstancias, y faltan muchos otros, ¿no? De tantos feminicidios que se han registrado actualmente. 6:28 de la mañana. La Fiscalía de Jalisco confirmó la muerte de Carla Margarita Pérez Jiménez, estudiante de medicina, que había sido reportada como desaparecida en Zapopan. Gloria Reza nos cuenta. Adelante.
4: Gracias, Mario. Buen día para ti, para toda la audiencia. Así es, como tú ya lo comentas, La Fiscalía de Jalisco confirmó la localización del cuerpo del estudiante de medicina, Carla

0: Margarita Pérez Jiménez, de 22 años, en una brecha cercana al Centro Universitario de Ciencias Biológicas y Agropecuarias, mejor conocido como CUPA. Esto pertenece a la Universidad de Guadalajara. La titular de la Vicefiscalía Especializada en Personas Desaparecidas, Blanca Trujillo, detalló lo siguiente.
1: Efectivamente, se tomó conocimiento el día 15 de septiembre por la noche de la desaparición de una joven de 22 años. El personal ministerial se puso a trabajar de forma inmediata en su búsqueda y localización. También nos apoyó Zapopan, incluso con su equipo de drones. Y efectivamente se da la localización, lamentablemente, sin vida de esta joven. Sí, está confirmado que se trata de ella.
0: Y la Fiscalía de Jalisco ya investiga varias inconsistencias de la desaparición de esta joven, como escuchamos, reportada a mediados de septiembre. En la escena del crimen se aseguró su teléfono celular, que fue entregado por un tercero, y una motocicleta calcinada. Las autoridades analizan si Carla, originaria de Guanajuato, utilizó un servicio de transporte de plataforma no regulado antes de perder contacto mientras realizaba sus prácticas profesionales en el hospitalito de Zapopan. Tras el hallazgo, estudiantes del CUPA tomaron las instalaciones y bloquearon los accesos al campus para exigir seguridad urgente. Los alumnos del CUPA alzaron la voz para denunciar que diariamente caminan con miedo por la falta de vigilancia en la zona y acusan al municipio de Zapopan de ignorar sus peticiones de auxilio, y advirtieron que no levantarán sus exigencias de justicia ni la petición de un patrullaje permanente hasta garantizar que caminar hacia las aulas deje de ser un riesgo mortal. Y es que, Mario, también déjenme recordarles que por esa zona está Las Agujas, donde el año pasado localizaron narcofosas en ese punto. Además, es un sitio, es una zona donde hay muchas industrias y lotes baldíos, arrojan también cadáveres en plena vía. Y los estudiantes tienen que caminar desde la carretera de lo que es hacia Vallarta, y es prácticamente alrededor de unos 2 kilómetros, porque en ocasiones el transporte público no los llevan hasta lo que es el interior del CUPA. Es una zona, como dicen los estudiantes, bastante solitaria, y en verdad que dan miedo caminar por ahí, en especial muy temprano o ya tardecito, porque hay clases que se terminan alrededor de las 4 de la tarde, María. Sí. Esa es la información que les tenemos.
2: Vaya, qué situación. Ojalá que pronto haya una reacción tan rápida como ha habido en otros casos. Gracias, gracias, Gloria.
0: Gracias,
2: María. Hasta pronto. 6:31, regresamos.
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3: 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Les doy la hora. 7:00 a.m. Chihuahua. 7:00 a.m. 19:42.
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5: Hola Martín, ¿cómo estás?
6: ¿Qué tal, Mario? Buenos días.
5: Muy buenos días.
7: Muy buenos días, Martín.
5: Oye,
6: feliz viernes.
5: Feliz viernes.
6: Feliz viernes.
5: ¿Hablaron o no hablaron la presidenta Claudia y Donald Trump? Ya ves que pues está toda esta especulación de que se hablaron político en Estados Unidos y dice que sí. No hay una confirmación oficial de ninguna oficina.
6: No han querido. Incluso la presidenta ayer que salía a Palacio Nacional, algunos reporteros le gritaban para preguntarle y no quiso decir nada, no se detuvo a contestar, siguió adelante. Extraño porque esta llamada, según las versiones que vienen desde Estados Unidos, habría sido el miércoles, ¿no? Y entonces en la conferencia de ayer jueves, la presidenta pudo haber explicado o dado detalles. No sé si está reservando que el secretario de Economía, Marcelo Ebrard, que anda en Washington, vaya a confirmarlo o no. Es extraño, Mario, porque además el presidente Trump, cada que han hablado, la mayoría de las veces, él es el que dice, ¿no? Conversé con la presidenta mexicana sobre tal o cual tema, y ya después la presidenta lo confirma, da más detalles, y hasta ahí vamos bien. En este caso, sí ha sido extraño, y se da en el marco de esta reunión que se lleva, reitero, entre el secretario de Economía, su homólogo norteamericano, parte de su equipo tanto de México como de Estados Unidos, en lo que es esta reunión, la tercera reunión que llevan allá en Washington, y donde se anunció que la siguiente semana habrá una cuarta reunión también en la ciudad de los Estados Unidos, en esta ciudad de Washington. 28 y 29 de septiembre habría este encuentro, y tú destacabas también este tema que el presidente Trump el miércoles decía que va a firmar un acuerdo muy favorable con
5: México,
6: bueno,
5: ¿no? Está muy bueno, está muy...
6: Algo se dijo.
5: Sí.
6: Entonces, pues, no sé por qué ocultarlo, por qué no dar más detalles cuando...
5: No tengo idea.
6: Pues si estás en una dinámica de relación y de negociaciones, pues lo más común pues
5: sí,
6: es que hables, ¿no? En cualquier momento.
5: Aparte han mantenido una relación telefónica muy intensa, pues o sea, no debería ningún... Habría sido día de la independencia de México, pues tal vez también así. Ay, no, me los felicito, yo qué sé, no tengo idea.
6: Siempre se dan llamadas y además ha sido amable, ¿no? Lo que nos ha hecho la presidenta Sheinbaum es que el presidente Trump ha sido amable, que sí comenta cosas, que sí le plantea el tema de la ayuda para combatir al narco. La presidenta le contesta que no, que estamos bien, que hay colaboración. En fin, es un entorno, sí, ciertamente complicado. Y esperemos que en la conferencia del día de hoy, pues la presidenta nos dé más detalles y que el tema salga y se nos aclare de una vez por todas, porque no hay nada que ocultar, entiendo, supongo. ¿No? En este tipo de encuentros, Mario.
5: Sí.
6: Telefónicos, por lo pronto.
5: Sí, claro. ¿Qué más, Martín?
6: Oye, destacabas tú este asunto que sucede cuando detectan estas concentraciones de combustible de origen extraño hasta ahora, pero yo me iría un poquito más allá, Mario. Resulta que los municipios y los estados cada vez informan menos de su actividad, el uso de los recursos. Este asunto de la transparencia y de manejar los recursos públicos a nivel municipal y a nivel estatal con transparencia ha tenido un retroceso de 20 años. O sea, la desaparición de los organismos autónomos del INAI a nivel federal y de cada organismo autónomo a nivel estatal prácticamente han dejado...
5: No saben ni cuánto se gasta en una obra, cuánto se destina a esto otro. Es muy difícil seguir la huella de muchas cosas, claro.
6: Regresamos a tiempos muy extraños, a tiempos...

0: tiempos del obscurantismo, donde los presidentes municipales eran gente a la cual no se le pedía cuestionar nada porque argumentaban 200 cosas. Los gobernadores, de nueva cuenta, son virreyes en sus estados manejando el recurso. Y a regional, mi compañero Ernesto Gloria estuvo con ellos, esta firma que se dedica a analizar justamente este tema desde hace muchos años, tiene buena reputación. Y Ernesto Gloria, cuéntanos qué fue lo que más encontraron. Buenos días.
1: ¿Cómo estás, Martín? Mario, auditorio de Enfoque, muy buenos días a todos. Pues que la información pública, a la que por cierto están obligados a publicar los estados, regresó al nivel que se tenía hace dos décadas. Así lo denunció la consultora A Regional al presentar su índice de transparencia y disponibilidad de la información de las entidades federativas 2026. Cuthberto Andoaga, director general del organismo, afirmó que la calidad de esta información literalmente se ha devaluado. Vamos a escucharlo.
2: En este año nosotros hemos concluido que la información pública en este país se ha devaluado. Hay una pérdida de valor, no solamente de la información a lo que todos los ciudadanos mexicanos tenemos derecho, sino también hay una pérdida de valor de las autoridades estatales, en este caso. Una pérdida de valor porque no conocen sus responsabilidades, no conocen sus atribuciones y mucho menos conocen las sanciones a los que se harían responsables. Es realmente preocupante desde nuestra perspectiva, porque también se refleja en la evaluación, en una baja histórica del promedio nacional. La transparencia regresó de un año a otro. 20 años. Estamos al nivel de 2003.
1: Cuestionado por Enfoque si esta opacidad de los gobiernos es a propósito, afirmó que los pocos datos publicados y su calidad evidencian una tendencia a no publicarlos ni exigir a los colaboradores de gobierno a cumplir con sus obligaciones. Además de que con esto la tan sonada austeridad no se puede encontrar. Así lo dijo.
2: Si nos atenemos a nuestros hallazgos, parecería que sí es a propósito. Es inentendible que si tú estás generando la información y la ley te exige que la publiques, no esté a disposición. Sí, podríamos decir que es a propósito. Que hay responsables en cada gobierno de subir la información y de mantener los portales actualizados, esto también es cierto. Hay estructuras para hacerlo. Esta responsabilidad también es de los secretarios de finanzas de los estados. Ya estamos muy acostumbrados de 8 años para acá en que el gasto tiene que ser racional y el gasto debe de ser austero. Si nos atenemos a esto, es que tampoco la austeridad está aplicando.
1: Elisa Flores Silva, líder de Proyecto Transparencia Financiera en la firma, apuntó que simplemente no hay interés en cumplir por parte de las autoridades. El promedio nacional fue de 59.28 puntos en una escala de 0 a 100, donde 0 es transparencia nula y 100 es altamente transparente. En transparencia fiscal, el promedio nacional es reprobatorio. Estos niveles deficientes de transparencia muestran un escenario de los estados con información financiera escasa o desordenado y además refleja un completo desinterés por parte de los responsables en disponer de la información pública en sus portales, documentos, políticas, presupuestos, contabilidad y en general la transparencia de la gestión gubernamental. Así, el 75% de los estados tiene información incompleta sobre su deuda pública, encabezado por Aguascalientes, la Ciudad de México y las Baja Californias, entre otras. Solo 4 estados la hicieron pública: Querétaro, Jalisco, Tabasco y Nuevo León, y 4 estados más tienen información deficiente en ese rubro. Se trata de Coahuila, Colima, Guerrero y Oaxaca. Con esta escasa información no se puede conocer el estado de la deuda, su endeudamiento neto, los intereses de los pasivos y las estadísticas de deuda pública estatal. Luego por eso vemos a funcionarios que tienen pues muchísimas propiedades de el salario de todo su trabajo y de todo su esfuerzo. Es el reporte que les tengo esta mañana.
0: Exactamente, Ernesto, bien lo dijiste. Gracias por la información.
1: Buenos días a todos.
3: Oye, en este y en otras materias se dieron retrocesos con la desaparición y extinción de los institutos, los organismos autónomos, que el Instituto de Transparencia, la anticorrupción. Ve dónde estamos.
0: Exactamente.
3: Se hizo una trampa ahí.
0: Del 2000, Mario, sí, un retroceso importante. Y como se señalaba, ¿no?, por parte de esta consultora, el tema de la transparencia, de la austeridad, pues es difícil saber si realmente lo están haciendo cuando bueno, no tienes información.
3: Por lo que podemos ver, ¿cuál austeridad, no?
0: Justo. Y también no notas que los recursos públicos se apliquen en las obras, ¿no?, en la calidad de la infraestructura de los municipios, ¿no? Ves municipios demasiado

0: deteriorados y tienen un gran presupuesto, ves estados en malas
1: calidades. O alcaldías
0: también. Sí, aquí también en la Ciudad de alcaldías, también, que sí, decir. Entonces, sí es este un asunto gran pendiente, obvio, a esta administración, a la cuarta transformación, desde que estaba el expresidente López Obrador al frente del gobierno de la Ciudad de México, no permitió que el Instituto de Transparencia en aquel momento trabajara, que hiciera sus actividades, lo bloqueó, y hasta después de que él salió del gobierno, ese Instituto de Transparencia de la Ciudad de México pudo establecerse y trabajar. Quedaba claro que información no les gusta dar, ¿no?
1: Eso sí está clarísimo. Rendir cuentas en ese sentido, cero. No
0: es un asunto que esté del lado de ellos, ¿no? Aun cuando nos digan que siempre gastan el dinero de manera transparente. Un minuto, Mario, tengo más para comentarte.
1: Tiene todo el tiempo que quieras, Martín.
0: No, un minuto
1: que
0: nada
1: tú
0: más.
1: Quieras.
0: Soy muy respetuoso.
1: Dos horas.
0: Oye, hablemos sobre empresas. Genoma Lab, este corporativo que opera en 18 países de América Latina, una empresa mexicana, ayer anunció cambios en su dirección, pero es muy importante porque se dan estos cambios. Regresa Rodrigo Herrera Aspra, quien fue el fundador y presidente del Consejo de Administración actualmente. Yeah. Él será el director general de esta empresa a partir del 1 de enero del 2027, y entre 12 a 18 años sale y estará hasta final de año Marco Spavieri. El tema, Mario, es que hacen estos cambios porque van a buscar un director que sepa el manejo de la inteligencia artificial. Se da en el marco de una serie de aplicación de estrategias de inteligencia artificial en las operaciones de Genoma Lab, justamente para mejorar sus proyectos, sus procesos y todo lo que tiene que ver con la publicidad y con la comercialización de sus productos. Y la propuesta, se entiende después de leer el comunicado, es que venga una persona que sepa la aplicación al 100% de toda la inteligencia artificial en los procesos de esta empresa, lo cual pues se llama la atención, porque ahora los cambios van a tomar como eje, entendemos, en la mayoría de las empresas que tenga que ver justamente con temas de liderazgo, de comercialización de productos, el uso de la inteligencia artificial. Así es que es un elemento a destacar en este corporativo mexicano que tiene gran presencia a nivel de América Latina, Mario.
1: Mira, muy interesante, ¿eh? Muy bien, Martín. Bueno, pues vamos a ver cómo sigue transcurriendo esto con tantas cosas. Mark Carney abriendo la puerta ya a Europa, más bien a Europa abriendo la puerta a Mark Carney a Canadá. ¿Qué movimiento? Está muy enojado Trump en el respecto. Ya les amenazó con aranceles mientras sigue negociando con México. Dice el financiero que la versión de que habría hablado con la presidenta Sheinbaum y que estaría poniendo nuevos temas Donald Trump en la negociación. Eso podría complicarse un poco.
0: Lo cual a lo mejor no esperaba.
1: No esperábamos.
0: El gobierno mexicano, ¿no? Bueno. Si está tratando el presidente Trump a Canadá de esa manera, pues tú esperas que también de este lado, bueno, no esperas, pero te puedes imaginar que también del lado de México puede presionar y actuar de manera irregular, ¿no?
1: Vamos a ver, todo depende de él, ¿eh? Qué cosa,
0: sí,
1: ¿no?
0: Sí,
1: ¿en
0: sí,
1: qué
0: sí,
1: situación
0: sí.
1: estamos? Gracias, Martín.
0: Empezamos.
1: 6:46, regreso.
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2: Javier, ¿cómo estás? Muy buenos días.
3: ¿Qué tal? ¿Cómo estás, Mario? ¿Cómo te va? Buenos días. Hola, Fabi, buenos días.
4: Muy buenos días, Javi.
3: Con el gusto de saludarles. Bueno, estamos en época de listas, y ya solamente la lista de los útiles, que esa, me imagino, ya está.
2: Esa ya fue.
3: Ya tiene que haberla hecho, ¿no? Espero que así haya sido. Pero bueno, listas de convocados en las distintas selecciones, viene fecha FIFA, y en todo el mundo se empiezan ya a dar los nombres de los jugadores que van a integrar las selecciones. Será la primera fecha FIFA después del Mundial, que terminó hace apenas unos cuantos meses, y bueno, hay expectación por ver qué va a pasar. En México también ya se presentó la lista de convocados, por cierto, y hay algunas novedades que tiene este seleccionado nacional que dirige a partir de ya Rafael Márquez. Por ejemplo, aparecen algunas novedades como Alex Padilla. Alex Padilla, este jugador México-español que es jugador y que juega en el fútbol de Europa, en Athletic de Bilbao. Óscar García, también de portero. Está Víctor Guzmán, está Belardo López, jugador del Toluca, que estuvo en la conversación para ser parte del Tri durante el pasado Mundial, pero no fue llamado. Diego Campillo, de Chivas. También aparece Jeremy Márquez, Irving El Choque Lozano, de regreso a la selección. Hugo Cambero, Santiago Sandoval, este joven atacante de Guadalajara que anda en estado de gracia. Isaías Violante, jugador del América. Es decir, ya se presentó pues la lista del técnico, y por supuesto que habrá interés para ver qué es lo que viene. La próxima semana estará enfrentando México a la selección de Colombia en el debut de Rafa Márquez como nuevo técnico de la selección mexicana de fútbol. También en España se presentó la lista, en Alemania igual, pero me llamó la atención un buen gesto que tuvo Luis de la Fuente, el director técnico de la selección de España, la actual campeona del mundo. Luis de la Fuente, recordemos, él es el de entrenador que llevó a España a conseguir este título más reciente. Y antes de dar a conocer la lista, tuvo tiempo para recordar a algunos que no la pasaron tan bien en este verano. Escuchamos a Luis de la Fuente.
5: Pero sí quería apuntar algo todavía mucho más importante, si me permitís. La vida está llena de contrastes, y quizás para lo que muchos ha sido uno de los veranos más felices de nuestra vida en España, en esa época, hubo unos dramáticos, trágicos incendios que convirtieron, insisto, España en mucho dolor. Y también, obviamente, no quiero olvidarme de nuestros compatriotas en Ceuta, que lo están pasando tan mal, que regresen a la normalidad lo antes posible.
3: Bueno, pues ahí está lo que dijo Luis de la Fuente. Me parece un buen
2: detalle. A ver, pero es que hay todo un debate, ¿no? Con Ceuta.
3: Con lo de Ceuta.
2: Sí, con esas camisetas que la institución del Real Madrid, supongo, les hizo poner a sus jugadores
3: en el calentamiento Ceuta, previo al juego,
2: y que tenían un mensaje sobre Ceuta, y Vinicius y Mbappé decidieron subirse la camiseta,
3: no mostrar
2: nada más, decía Ceuta, leyenda. O sea, como que no mostraba la leyenda completa, y hay toda una polémica. Supongo que lo hicieron también como en apoyo a la misión. Está ese debate muy fuerte, ¿no? De qué fue lo que pasó. Están siendo muy cuestionados. En fin, es todo un tema, ¿eh?
3: Es un tema. El caso de Mbappé, él explicó que su mamá de Argelia y su papá de Camerún, inmigrantes, obvio, que él siente pesar por

0: Lados, es decir, por aquellos habitantes de Ceuta que se están viendo, digámoslo así, invadidos, y por aquellos inmigrantes, ¿no?, que están buscando una mejor vida para sus familias. Por eso dice que no quiso ponerse de un solo lado, sino que él entiende la problemática de ambos lados, y por eso fue la decisión de Mbappé de no exhibir. Hay un caso también peculiar de un jugador del Racing.
1: Me parece muy interesante lo que hicieron, ¿eh? A mí me parece interesante, o sea, como que es un tema del que no se habla, pero fue un acto de protesta.
0: Sí, lo fue.
1: Estamos de acuerdo con que nos hagan vestirnos así, pues punto, ¿no?
0: Sí, lo fue. Y hay un jugador del Racing de Santander, marroquí, que se puso a la playera. También porque fueron varios equipos que usaron una playera similar. Pero él siendo marroquí, usando la playera en el apoyo a Ceuta, entonces fue muy criticado. Claro.
1: Sí,
0: fue claro. Muy criticado Marruecos.
1: Sí, porque sigue siendo un tema, ¿no? Sí, recordemos que Ceuta es una... pequeño apéndice en la península.
0: El territorio africano.
1: Sí, territorio africano.
0: Y bueno, por eso vino este tipo de reacciones, ni hablar. Pero bueno, me pareció interesante el gesto del técnico de la selección campeona del mundo. Hoy, por cierto, arranca la semana número 9, la jornada 9 del fútbol mexicano. Pues los partidos como el de Puebla contra Atlante, Juárez contra el equipo de Tigres, por ejemplo. Otros partidos atractivos como Atlas contra Pumas. Pumas le urge la victoria, San Luis Necaxa. ¿Qué decir del América Chivas, Mario? Es el partido, me parece, más atractivo. El clásico nacional sigue siendo el partido más atractivo de todos a nivel nacional. Se juega mañana a las 9:15 en la cancha del Estadio Banorte. América viene de partidos muy inconsistentes, mientras que Chivas actualmente es el segundo lugar de la clasificación. Monterrey Cruz Azul también se juega el día de mañana en el Estadio El Gigante de Acero en la Sultana del Norte. 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No hay una diferencia en favor de Monterrey por jugar en casa. Esa es la tendencia. Qué interesante es que, a pesar de que va a jugar en casa Rayados de Monterrey, no es favorito sobre el conjunto de Cruz Azul. Así bueno, están los momios, es que en caliente.mx.
1: ¿A qué Cruz Azul te enfrentes? ¿Al que enfrentó al América o el que enfrentó al Inter Miami? Porque es un Cruz Azul esquizofrénico. Tiene dos personalidades.
0: Sí, es bipolar.
1: Sí, totalmente.
0: Es bipolar este Cruz Azul. Sí, estoy de acuerdo contigo. Pues ahí está la apuesta en caliente.mx. Bienvenidos al juego. Más adelante platicaré un poco de la NFL, Mario.
1: Si bueno, te parece, me parece
0: de lo que pasó y de lo que prepara la NFL de cara al partido que se viene el próximo mes de noviembre en la Ciudad de México, Mario.
1: Muy bien. Gracias, pues, Javier. Bien. Buenos días, 6:56. Seguimos. Bueno, vámonos a Guerrero, porque pobladores de Quechultenango y Mochitlán, allá en Guerrero, quemaron patrullas, se enfrentaron con las autoridades, bloquearon carretera para impedir el paso de las fuerzas de seguridad durante un operativo. Fue algo muy tenso por muchas horas. Janet Castillo, ¿cómo estás?
2: Así es, Mario. Auditorio, efectivamente, estos enfrentamientos que se propiciaron en lo que es los municipios de Quechultenango, así como en Mochitlán, fue por medio de un fuerte despliegue de las fuerzas federales que se realizaron en estos dos municipios. Comentarte que, bueno, unas horas antes, en el municipio de Coyuca de Benítez, también las fuerzas federales, a través de un cateo realizado en la Secretaría de Seguridad Pública de Coyuca de Benítez, detuvieron a 7 policías. Entonces, bueno, aquí todavía no tenemos el panorama completo, la información continúa en desarrollo porque no se sabe si solamente fuera un operativo o pues iban directamente a la Secretaría de Seguridad Pública de estos municipios para la detención de policías. Pero bueno, la situación se tensó demasiado después de que llegaron las fuerzas federales con este fuerte dispositivo de seguridad, primero al municipio de Chitlán, en donde pues los habitantes comenzaron a sacar sus palos, sus machetes y pues hubo un enfrentamiento entre estos habitantes y policías estatales y también de las fuerzas federales, llámese Ejército Mexicano, Guardia Nacional, que son los que estaban en este importante operativo, y bueno, posteriormente también en Quechultenango. Esto derivó que pues al menos lo que tenemos es que 7 patrullas fueron prácticamente dañadas por los habitantes, entre quemadas y con palos y con piedras les tiraban, pero también la retención de por lo menos 29 policías, 13

0: del Ejército, de la Guardia Nacional, perdón, y 16 de la Policía Estatal fueron retenidos en lo que es una habitación del IMSS Bienestar del municipio de Quechultenango, y bueno, posteriormente llegaron autoridades. Estuvo ahí el secretario de Seguridad Pública, Antonio Ledezma Osuna, así como también el subsecretario de la Secretaría General de Gobierno, Francisco Rodríguez, quienes conversaron con los habitantes y con el alcalde de ese municipio para poder liberar a estos elementos policíacos que, bueno, finalmente fueron liberados. Pero déjame comentarte, bueno, esta situación sí se tensó, los pobladores estaban muy enojados, incluso pues bloquearon la carretera, lo que es a Mochitlán, Quechultenango, colocaron algunas máquinas pues de retroexcavadoras en algunos lugares o algunos vehículos pesados para que no pudieran ingresar las fuerzas federales a estos dos municipios de la región centro de esta entidad.
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1: Muy buenos días, bienvenidos a Enfoque Regional, primera emisión. Ya es viernes, viernes 18 de septiembre de este 2026. Qué gusto poder saludarlos en esta mañana, cerrando la semana bien informados. Seguramente usted ya regresó a sus actividades habituales después de un par de días de descanso. Y cerrando la semana con mucha energía, con mucho trabajo y con mucha información. Hay varios temas que presentarles. El gobernador abandera a Paratletlas rumbo a CONADE 2026. Además, mañana va a haber simulacro nacional. Autoridades supervisan el terreno de 7 mezquites y continúan las investigaciones sobre el homicidio de un sacerdote en Huejutla. Esto y más le vamos a presentar en unos minutos. Comuníquese conmigo. Ya lo sabe, su opinión, sus comentarios, sus dudas, sus quejas son importantes para nosotros. Los micrófonos de Enfoque Regional, primera emisión, están abiertos para usted. Claudia Alcántara coordina este espacio. Carlos Domínguez está al mando de la cabina de controles. Soy Rodolfo López Mera. Nos tomamos un café juntos y abrimos la conversación.
0: Teléfonos en cabina 773-73-221-19 y 773-73-242-55. 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
1: El gobernador Julio Menchaca Salazar encabezó el abanderamiento de la delegación hidalguense que participará en la Paralimpiada Nacional CONADE 2026 del 24 de septiembre al 11 de octubre. La delegación está integrada por 72 paratletas, a quienes el mandatario deseó éxito y reconoció como triunfadores por su esfuerzo y preparación.
2: Por ello, les deseo todo el éxito. Disfruten muchísimo su participación. Síganse preparando, que nosotros seguimos trabajando para que Hidalgo sea potencia.

0: en marcha en todos los sentidos, pero particularmente en el más importante, que es la calidad de vida de las personas. Ustedes ya siéntanse triunfadores y yo sé que van a tener muy buenos resultados.
1: Durante el acto realizado en la Ciudad Deportiva de Alto Rendimiento, Menchaca anunció que Hidalgo será sede en noviembre del Campeonato Centroamericano y del Caribe de Bocía 2026.
0: Me complace anunciarles que vamos a tener un evento de esta magnitud, de nivel internacional, de Centroamérica y del Caribe en noviembre del 2026, Bocía 2026, en donde estamos demostrando que Hidalgo, su gente, sus jóvenes están trascendiendo, no solamente a nivel nacional, sino a nivel internacional.
1: Autoridades estatales destacaron que el deporte adaptado fortalece la inclusión y señalaron que la infraestructura deportiva permitirá recibir competencias de mayor nivel. Es muy importante la inversión que ha hecho el gobierno estatal en esta infraestructura deportiva, porque Hidalgo es privilegiado en estar en una zona centro del país, y eso atrae mucho a pues los que organizan este tipo de competencias, no solamente a nivel nacional sino internacional. Seguramente vamos a ver más de este tipo de competencias. Vamos con otros temas. En cumplimiento a los acuerdos firmados el pasado 9 de septiembre, autoridades estatales iniciaron los trabajos de saneamiento y retiro de residuos sólidos urbanos en el terreno conocido como Siete Mezquites, entre Tezontepec de Aldama y Tula de Allende. Este predio, usted recuerda, estaba contemplado para un relleno sanitario regional. Los pobladores se opusieron, pidieron que las autoridades revisaran la idea, y es como, pues, ya no se va a realizar este relleno. Las labores fueron supervisadas por Analín Rivera Delgado, directora de Atención al Pueblo, y Enrique Rojo García, subsecretario de Sustentabilidad Ambiental de la Semarnat. De acuerdo con las autoridades, se retirará la basura que se encuentra en el sitio.
2: Es correcto, el día de hoy inician trabajos para retirar la parte más grande, más voluminosa de los residuos que se dejaron, y vamos a pedir al municipio, y está también su autoridad ambiental, para que retiren los restantes si hace falta a mano, para que quede completamente limpio. El señor gobernador nos ha instruido que tengamos siempre mucho trabajo de territorio, que vayamos y platiquemos con los ejidos, con los vecinos, con las colonias, y en este sentido es una oportunidad para nosotros, la queremos aprovechar para decirle a todos que el proyecto está suspendido, que no va a seguir adelante, que la voluntad de la gente, por supuesto, que es clara y nosotros lo vamos a respetar. Y lo que nos toca ahorita por parte de Medio Ambiente, a través de la instrucción de nuestra secretaria, de la maestra Mónica Mixtega, es revisar que se retiren todos los residuos, que todo lo que pueda ser una traza contaminante sea eliminada de aquí, y bueno, proceder en su momento a buscar otro lugar para colocar un relleno sanitario. Pedimos a los municipios de Tula y de Tezontepec que hagan propuestas formales de predios donde se puedan llevar a cabo los rellenos sanitarios, que presenten proyectos bien estructurados, y también en caso de que haya una empresa que quiera colocar un relleno sanitario, también que presente su proyecto formal y lo evaluamos.
1: Será hasta el 2027 cuando probablemente surja otra propuesta para un relleno sanitario, no solamente en Tula de Allende, sino un relleno sanitario regional. Probablemente después del segundo semestre de 2027, si es que hay una propuesta, porque también hay que mencionar que se va cerrando administración y viene el cambio. No lo sé, veremos, será una situación complicada. Y durante la conferencia mañanera se le preguntó a la presidenta de México, Claudia Sheinbaum Pardo, sobre el conflicto que prevalece en la escuela rural Luis Villarreal, el Meche. Dijo que existe una mesa de trabajo coordinada con la SEP para evitar violencia o represión y garantizar la educación pública en las normales rurales.
3: Eso es todo un tema, las normales rurales. Hay una mesa de trabajo en ambos casos, coordina la Secretaría de Educación Pública y en la que participa Secretaría de Gobernación, con dos objetivos. Uno es garantizar que no haya violencia en todos los sentidos, ni represión. Y en el otro, garantizar también

0: en la educación pública, porque también en el caso de las normales rurales lo más importante es garantizar en efecto que haya una educación adecuada para formar maestros rurales, que ese es el objetivo. Pero en ambos casos hay una mesa de trabajo.
1: Vamos a la infraestructura carretera en Hidalgo, y es que hay un deslave que mantiene cerrada la carretera estatal Tenango de Doria Tulancingo a la altura del arco de Bienvenida de Tenango. El desprendimiento ocurrió mientras personal de Protección Civil retiraba material rocoso que había caído previamente sobre la vía. De hecho, una camioneta quedó involucrada, aunque logró retirarse del lugar. Ya con apoyo de una retroexcavadora continúan los trabajos para liberar la carretera, por lo que permanece suspendido el paso vehicular en ambos sentidos. Es muy importante mencionar que en esta temporada de lluvias, pues las carreteras, sobre todo la Sierra Alta, la Huasteca, se ven afectadas por pues estas condiciones climatológicas. Pero también hay que mencionar que Hidalgo forma parte de varios proyectos carreteros prioritarios del gobierno federal. Entre ellos es el Corredor Pachuca-Tampico, un proyecto muy ambicioso, sobre todo por aquellos que circulan por esta importante vía, saben lo fundamental que es que el gobierno federal le invierta a esta carretera. También la conexión Tamazunchale-Huejutla y la ampliación de la ruta Tulancingo-Nuevo Necaxa. Durante la conferencia matutina de la presidenta Claudia Sheinbaum, se informó la conclusión del tramo Real del Monte Huasca, que incluyó trabajos en túneles y taludes.
2: En Hidalgo, es parte del eje que va desde Pachuca hasta Tampico. Nos toca la conclusión de Real del Monte Huasca, nos tocó la conclusión de algunos túneles, algunos taludes, y aquí la reducción de tiempo es de 40 minutos. Como decía, esto es importante como eje desde Pachuca hasta Tampico. Se terminó en marzo de 2025, inició en 2022.
1: Será tardado este proceso. Quien conoce la sierra, la Huasteca, sabe lo complicado que es la vía, y pues las obras van a tardar tiempo. Se habla hasta 2028 que pudiera ya llegar a la zona de Huejutla estos trabajos. Veremos también que las condiciones climáticas permitan realizar los trabajos necesarios. Pero también, de acuerdo con lo presentado en la conferencia matutina de la doctora Claudia Sheinbaum Pardo, esta obra permitirá reducir alrededor de 40 minutos los tiempos de traslado y fortalecerá la comunicación tanto entre Pachuca, la Huasteca Hidalguense, San Luis Potosí y Tamaulipas.
3: Iniciamos también ya con Tulancingo Nuevo Necaxa, la primera etapa. Lo podemos ver del lado derecho. Esto es parte del corredor que tenemos desde la Ciudad de México a Pachuca y todo hacia Tuxpan, Veracruz. Lo que podemos ver es que ya iniciamos con esta primera etapa que va y ampliar una carretera que hoy en día es una A2, es decir, de dos carriles, la vamos a ampliar a cuatro carriles. Y vamos a seguir posteriormente con una segunda etapa para llegar hasta un nuevo Necaxa.
1: Y atentos, porque si usted viaja mañana a la Ciudad de México, la zona metropolitana o el Valle de México, pues mucha atención, porque la coordinadora de Protección Civil, Laura Velázquez, confirmó que el día de mañana sábado 19 de septiembre a las 12 horas, se llevará a cabo el segundo simulacro a nivel nacional, Ejercicio Ciudadano, con la hipótesis de sismo, que permite sin duda a las autoridades medir toda su capacidad de respuesta ante una emergencia. Por primera vez en esta ocasión, si usted no viaja a la Ciudad de México o el Valle de México, también tiene que estar atento, porque por primera ocasión sonará la alerta en más de 80 millones de celulares.
4: Informo a todos ustedes que el próximo sábado 19 de septiembre a las 12 del día se va a llevar a cabo el segundo simulacro nacional, es decir, participaremos en las 32 entidades federativas. Hay que ver que va a ser sábado, por primera ocasión va a ser en sábado, y esto nos va a permitir a participar a la gran mayoría de mexicanos y mexicanas desde sus hogares, lo cual será un ejercicio muy importante, un plan familiar para determinar cuál es la responsabilidad de cada uno de los integrantes de las familias. Por último, recordar que van a sonar la alerta por vía celular, son más de 80 millones de celulares. El alertamiento por telefonía celular es una realidad de nuestro país. Somos el tercer país del continente americano con este alertamiento por telefonía celular, y sonarán.

0: todos los teléfonos en la República Mexicana a las 12 del día, hora centro de México.
1: Sobre todo en la zona metropolitana es donde se hacen ejercicios de simulación de evacuaciones, de salir a puntos seguros, etcétera, porque es donde pues se presentan más sismos. Pero también es importante que si usted que nos está escuchando vive en una zona donde dice aquí nunca va a temblar, nunca tiembla, nunca tenemos este tipo de situaciones, sí es importante que platique el tema con sus hijos, que les diga que es un simulacro, que se va a realizar el día de mañana, la hora, por qué suenan los celulares. Hablar unos minutos de el tema, porque la situación de prevención es muy importante. No sabemos cuándo podamos tener una emergencia, no por un sismo, sino pues ya lo vimos aquí en Tula, una emergencia como lo que sucedió en la inundación, se desbordó el río Tula, y ¿qué teníamos que hacer? ¿Qué podíamos hacer? Es por eso que es importante hablar de estos temas de prevención. Y en otra información, durante la conferencia matutina del ingeniero Julio Agustín Cruz Tobar, presidente municipal de Alfajayucan, dio a conocer que ya salió en el periódico oficial la nueva reforma electoral, donde se reduce el número de regidurías.
2: En la renovación de los ayuntamientos para el proceso electoral de 2027, donde cabe señalar que en base a las nuevas reformas que establece el Código Electoral y también la Constitución Política del Estado de Hidalgo, en donde establece que para municipios menores de 20.000 habitantes tendrán únicamente la posibilidad de participar con 4 candidaturas a regidurías. Aquí en Alfajayucan eran 5, más la síndica y el presidente. En total, la planilla la conformaban 7 propietarios y 7 suplentes. Ahora con la reforma y en base al número de habitantes que tenemos, Alfajayucan en este nuevo próximo proceso electoral estaría participando con una planilla de 6, candidato a presidente o presidenta, la candidata síndica o síndico, el primero, segundo, tercero y cuarto regidor o regidora. Entonces, por lo tanto, sería una planilla de 6. Y también en municipios que funcionaban con un síndico hacendario y un síndico jurídico, como es el caso de Ixmiquilpan, Pachuca, Tulancingo, Tula, Tepeji, que tenían 2 síndicos, ahora también con la nueva reforma únicamente se tendrá un solo síndico para poder participar. Y en relación a la asignación de las regidurías de representación proporcional, o los pluris, o los que llegan por la votación que obtuvieron los partidos que alcanzaron el 3% de la votación en el municipio, únicamente se asignarán 3 regidurías, anteriormente eran 4, también se ve reducido el municipio, y además se van a asignar 3 regidurías en el próximo proceso electoral, con lo cual el municipio tenía un cabildo de 11 elementos, pero con la nueva reforma, el próximo ayuntamiento de Alfajayucan funcionaría con 9 presidente o presidenta, síndico o síndica y regidoras y regidores, serían únicamente 7. Entonces, también decirles que en la nueva reforma los candidatos o candidatas a presidentas municipales ya no podrán acceder al cargo de regidoras o regidores, como fue en el proceso electoral de 2020 y de 2024, en donde quienes participábamos como candidatos y obteníamos una buena votación. Entonces, esta nueva reforma pues establece que los candidatos o candidatas ya no podrán ocupar el cargo de regidores. Ahora, ¿quiénes los van a ocupar? Pues estos cargos los van a ocupar quienes vengan en la lista de regidores o de regidoras.
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3: Ya regresamos, 7:21, ya 7:21. ¿Qué sucede en la Huasteca? ¿Qué sucede en la Sierra? Y es que ayer le presentamos la información sobre la muerte de Román N., sacerdote de la comunidad de Santa Cruz, municipio de Huejutla de Reyes. Ya la Procuraduría General de Justicia del Estado de Hidalgo informó que desde el pasado 15 de septiembre, momento en que se tuvo conocimiento del hecho, se iniciaron las investigaciones correspondientes. De hecho, ante este caso, ya la conferencia del Episcopado Mexicano se pronunció, la arquidiócesis de Tulancingo. Ayer se emitió un comunicado por parte de Monseñor Juan Pedro Juárez Meléndez, obispo de Tula, y también la diócesis de Huejutla, pues han externado su preocupación y sobre todo pues han llamado a las autoridades a que se investigue el caso. Derivado de las investigaciones que está realizando la Procuraduría, se señala que cuentan con líneas de investigación que se procesan a través del trabajo ministerial. Estos avances en las investigaciones se informarán de manera permanente en estricto apego al debido proceso.
4: En relación a la muerte de Román N., que fungía como sacerdote de la comunidad de Santa Cruz en Huejutla, se informa que desde el primer momento en que se tuvo conocimiento oficial del hecho, la Procuraduría General de Justicia del Estado de Hidalgo realiza las investigaciones correspondientes. Se cuenta ya con líneas de investigación y se están realizando en campo las indagatorias como lo dicta la ley. En tanto avance la investigación y se obtenga más información del caso, se dará a conocer los pormenores atendiendo la obligación legal para preservar el debido proceso.
3: Por eso le preguntaba qué pasaba en la zona norte del estado, porque también luego de las declaraciones del alcalde de Jaltocán, Guillermo Amador Lara, que pidió al padre Chayo que no se meta en cosas de política, pues ya estas declaraciones llegaron a los oídos del gobernador Julio Menchaca, quien recomendó prudencia a todos los servidores públicos y señaló que corresponde al propio edil hacerse cargo de sus declaraciones. Hay también que darle seguimiento al caso del padre Chayo allá en Jaltocán, porque estas declaraciones del alcalde Guillermo Amador pues se hicieron en su segundo informe de gobierno, en un evento oficial. Así que vamos a darle seguimiento a estos dos casos. Y la Secretaría de Salud de Hidalgo realizó una jornada de salud mental en el COBAE de San Agustín Tlaxiaca para identificar factores de riesgo, fortalecer redes de apoyo y acercar servicios a adolescentes y jóvenes. La Secretaría de Salud, a cargo de Vanessa Escalante Arroyo, pues ha hecho un llamado a alumnos a mantenerse alejado de las adicciones y a escuchar sin juzgar a quienes atraviesan problemas emocionales. Durante el

0: evento se destacó que la ansiedad, la depresión y las conductas suicidas representan algunos de los principales riesgos para la población joven. La línea de vida ofrece atención las 24 horas. Apúntela usted, es el 800-911-2000.
1: Realmente, la gran mayoría va al médico cuando se siente mal o le duele una parte del cuerpo, pero no vamos cuando nos pasan otras cosas, en otros núcleos, y por eso esto es lo que más nos preocupa. La ansiedad, la depresión, los trastornos psicóticos, el consumo de sustancias, es todo un tema lo que nos interesa a nosotros dentro de la salud pública. La gran mayoría de nuestras consultas son a personas jóvenes. La única que conoce sus propios límites somos nosotros. Entonces, lo que nos preocupa hoy es que hay muchas personas que tienen la edad de ustedes, que están desarrollando dependencia o están volviéndose adictos al alcohol y al tabaco. Que no es necesario entrar a un tipo de adicción para decirles que nosotros vamos a estar aquí para ayudarles. Nosotros necesitamos su apoyo para que nos ayuden a identificar a su compañero o a su compañero que pueda estar en este tipo de situaciones. Nosotros podemos ayudarles. Ese es el trabajo de todos los que ustedes ven en el presidio.
0: 7:25, es viernes, sí, y ya sabe usted que todos los viernes llega el sastrerito.
2: Las puntadas de la semana, aquí se cose y descose la información. En el Paso Yuca, la cosa se puso caliente en el cabildo. La regidora Lorena Camacho no se guardó nada y exhibió en vivo al alcalde de Paso Yucan, Carlos Montaño.
3: A ver, aquí ya no somos partidos. Usted se debe a la gente. Usted es el presidente municipal de Paso Yucan. Así que le hago la cordial invitación que haga valer sus funciones y haga su trabajo como debe de. De verdad, ya estoy cansada de que siempre es lo mismo.
4: Estoy cansado, jefe.
2: Mientras se le dila, asegura que no hay presupuesto. Si hay para sus eventos de lucimiento personal. Ahí, el dinero brota de la nada. En el Paso Yuca, se les está olvidando lo que dijo el líder de Macuspana. Por el bien de todo, primero los pobres.
5: Es que se están pasando.
2: Y si de gastos curiosos hablamos, en Mestitlán el presupuesto municipal anda haciendo dieta, pero de transparencia. La alcaldesa Susana Rivera Cano fue señalada en sesión de cabildo por presuntamente cargar al erario compras de productos para el control de peso y el cuidado de la piel. El presupuesto se va para el bienestar, pero de la presidenta.
6: Mientras a muchos ciudadanos se les dice que no hay recursos, hoy puedo ver que para pagar medicamentos de control del peso y productos dermatológicos, sí hay. Disposición de efectivo para refuerzo de gastos médicos de la ciudadana presidenta municipal constitucional de Mestitlán, perteneciente a este ayuntamiento de México.
2: Por ahora, la báscula de la rendición de cuentas sigue marcando cero transparencia. Pasando a Pachuca, caer efectivo ya parece deporte de alto riesgo. Resulta que una mujer intentó pagar su compra con la famosísima Sor Juana, pero el empleado, al parecer poco amigo del efectivo, habría reaccionado de manera violenta y terminó sacándola del establecimiento.
7: Estás para atender y no quisiste cobrar. A ver, di todo lo que estabas diciendo.
8: Bueno, te lo digo,
7: no, no sé el chino, di lo que es. Di lo que es, di lo que es, di lo que es.
2: Ahora falta saber si el billete fue aceptado o si también quedó vetado de la sucursal. Apenas pasamos las fiestas patrias y algunos ya andan con miedo. Y no por el jaguarín, el jaguarín, el jaguarín, sino porque en Pachuca ya circula la alerta por un presunto montachoques. Y no, no es un juego mecánico ni nada divertido, Se trata presuntamente de alguien que tendría la habilidad de montar vehículos ajenos, porque hay quienes no consiguen coche con crédito, sino con mucha confianza.

0: confianza y poca vergüenza.
1: Que venga la patrulla. No tengo. Espérate a que vea la patrulla.
2: Pinche madre, como dijiste al mío. ¿Cómo ves?
1: A ver, quiero verlo.
2: Bájate, con
0: madre. Porque nunca falta quien confunda la vía pública con agencia de autos. El que vino a Hidalgo fue Alejandro Moreno, mi querido Alito, para los cuates, presidente del PRI, y aseguró que su partido es inmortal. Mire usted, qué alivio, porque aunque cambien las dirigencias, las siglas y hasta los resultados electorales, el PRI, según Alito, con agua bendita se acaba. Que Dios te perdone, mi Alito.
3: Las candidaturas, los espacios, los deciden los hidalguenses. Nosotros nos coordinamos. Dice, es que lo dice Alito porque nos quiere presumir. No, el PRI es inmortal.
4: Antiguos espíritus del mal, transformen estos maltrechos despojos en
0: Pero el gobernador Julio Menchaca pareció no intimidarse y soltó la pregunta del millón. ¿Quién es Alito?
5: ¿Quién es Alito?
6: Representante del PRI.
7: No vale la pena, la verdad yo me ocupo en mejores
0: opiniones. Así que el PRI será inmortal. Es inmortal. Pero su dirigente, por lo visto, todavía anda buscando quien lo reconozca. Vaya puntada que se aventaron en el Valle del Mezquital. Y es que antes de que Manuel Hernández, mi querido chino, presidente de Ixmiquilpan, saliera a conmemorar el grito de independencia, el secretario municipal, en busca de protagonismo, salió a dar un fluido mensaje al pueblo de Ixmiquilpan.
8: Pues sí, tampoco es mucho el tiempo, ¿no?
0: Desafortunadamente, pocos le entendieron.
9: Principio en Iguala. Prosiguió y llegó a la cabo, arrollando obstáculos casi insuperables. Restituida, pues, esta parte del septentrión al ejercicio de cuantos derechos le concedió el autor de la naturaleza, y reconocen por inalienables y sagrados las naciones cultas de la tierra.
0: Mi abuelito Crisóstomo solo pudo decir.
10: Pero pues que...
0: Hasta aquí con tanta sucida. No se enoje, porque el que se enoja pierde.
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5: Drivers, muy buenos días. Soy Rodolfo López con el reporte vial. Se dirigen al Valle de México. Tendrán una mañana fresca de 13 grados, una máxima de 22 y probabilidad de lluvia del 25%. ¿Cómo están los ingresos a la Ciudad de México? Aquí te lo presento. La autopista México-Querétaro, hay tráfico complicado desde San Miguel hasta Tepalcapa. Periférico Norte con asentamientos de satélite al toreo, tiempo de recorrido 1 hora 25 minutos. Avenida López Portillo con asentamientos de La Bandera a Ciudad Labor, tiempo estimado de Coacalco a La Quebrada de 40 minutos. En la Cuautitlán Tlanepantla con asentamientos en la zona de la Laguna del Danone y Avenida Independencia, tiempo de recorrido 30 minutos. Así se comportan las carreteras en el Valle de México. Yo regreso con más información en una hora.
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7: ¿Cómo están? Muy buenos días. Estamos arrancando nuestra participación. Es viernes. Charlie con nosotros en el mando de la cabina de transmisión. Soy Cristian García. Muy buenos días. Feliz viernes. Arrancamos.

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1: 7:42 a.m. Que no se les haga tarde, córrale. Aquí recibimos sus saludos antes de que entren a la escuela. Mande el tuyo vía WhatsApp.

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0: Menor resulta quemado durante un evento oficial en Hidalgo.
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0: Muy buenos días, mi nombre es Jocelyn Sánchez y estás escuchando el resumen informativo con la información más importante acontecida el día de ayer en nuestro estado. En Tula de Allende comenzaron los trabajos para retirar cerca de 90 toneladas de residuos sólidos urbanos depositados de manera irregular en las instalaciones del fallido relleno sanitario de 7 mezquites en Teocalco. Con el acompañamiento de la Semarnat, maquinaria ya remueve los desechos y posteriormente son trasladados en camiones a un relleno sanitario del Estado de México. Los funcionarios estatales recalcaron que el relleno sanitario sigue suspendido y no se autorizará su uso sin el respaldo ciudadano. En Atotonilco de Tula, personal del Instituto Nacional de Migración realizó un operativo en el que intervino un hombre que, de acuerdo con los primeros reportes, sería de origen venezolano. El extranjero presuntamente no pudo acreditar su estancia regular en México y fue trasladado ante las autoridades migratorias para determinar su situación. En los temas, sigue abierta la investigación por el asesinato del padre Román de la Cruz Hernández, párroco de Santa Cruz, localizado con heridas de arma de fuego sobre una carretera en la Sierra Hidalguense. El jefe del despacho de la Procuraduría General de Justicia del Estado de Hidalgo, Francisco Ángel Fernández Hasbun, confirmó que continúan las indagatorias para esclarecer este homicidio. Cerramos con un momento de tensión durante el abanderamiento de la delegación hidalguense rumbo a la Paralimpiada Nacional CONADE 2026, en donde un menor estuvo en riesgo cuando el fuego de una presentación musical lo alcanzó accidentalmente. El director del INIDE, Óscar El Conejo Pérez, reaccionó de inmediato y junto con otros asistentes ayudó a sofocar las llamas. La rápida intervención permitió controlar el incidente y evitar consecuencias mayores. Hasta aquí el resumen informativo. Sigue en sintonía de Super Estéreo 100.5. Más información en una hora.
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5: Vámonos con esto de Alejandro Fernández. Se llama Un Millón de Primaveras. 8 de la mañana ya con 4 minutos aquí en la ciudad de Tula de Allende, Hidalgo. Te puedes reportar con nosotros a través de nuestro número de WhatsApp, el 773-731-8839, en nuestras líneas telefónicas en esta mañana de viernes.

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0: Eso quiere decir que hoy no es jueves, hoy es viernes. Tendría que sonar en jueves, pero eso quiere decir que viene nuestra tan esperada sección de deportes con nuestro buen amigo Checo Pintado. No pudo llegar el día de ayer porque le pasó lo mismo que Karim. Perdió tres aviones. Se le fueron tres aviones. Uno porque traía la presión baja de las llantas. No pudo. Entonces le pasó lo mismo que Karim. Ya ven que sí sucede. Mi querido Checo, ¿cómo estás? Buenos días.
1: Buenos días. Muy bien, ¿ustedes qué tal? ¿Listos para los deportes?
0: Listos para los deportes, mi querido Checo Karim León.
1: Tienes toda la razón. Se me fue el avión. Los festejos del 15 de septiembre se pusieron buenos. Pero yo quería hablar de Cruz Azul, entonces aquí estoy.
0: Eso, me parece muy bien, mi querido Checo. Pues adelante, te escuchamos. ¿Qué hay en los deportes? ¿Qué tenemos para este fin de semana?
1: Pues tenemos Liga MX, ya ahora sí vuelve toda su normalidad. Desde hoy ya tenemos Viernes Botanero, para los que quieran ponerse ya en mood futbolero. Tenemos partidos, ya saben cómo es el Viernes Botanero. Puebla Atlante, Jaguares Tigres, pero mañana se pone muy bueno. Desde la tardecita que empieza el Atlas Pumas, luego San Luis Necaxa, y después vienen dos partidazos. Monterrey recibe a Cruz Azul y América recibe a Chivas, el clásico nacional. Entonces, de 7 a 11 de la noche se va a poner bien bueno esto. Y vamos a adentrarnos un poquito, nos salimos tantito de la Liga MX.
0: Sí.
1: Porque ayer Cruz Azul jugó la Campeones Cup. No sé si estén enterados de qué es la Campeones Cup, pero es de estos torneos que también se inventan entre la Liga Mexicana y la Liga de Estados Unidos para generar audiencia. Es más que nada un amistoso, pero van con sus equipos titulares y hay un buen premio monetario. Entonces, pues llama la atención. Y Cruz Azul enfrentó al Inter de Miami de Lionel Messi, y pues no le fue también a Cruz Azul. Perdió 2-0 con goles de Leo Messi y de Casemiro. Así estuvo. Entonces así llegan a esta jornada de la Liga MX con esta derrota dura contra un buen equipo, pero bueno, en la Liga vienen con 3 victorias consecutivas, entonces podemos esperar todo de Cruz Azul.
0: Así es. Oye, pero ahí en este partido hubo algo más, ¿no?
1: A ver, cuéntame porque no me enteré, creo que todavía no llegaba mi avión.
0: No, pues con lo de Messi.
1: Hay un dato muy importante, ¿eh?
0: Sí, sí, sí.
1: Este gol que hace Messi a Cruz Azul, uh-huh, es su gol número 100 con el Inter de Miami. Pero lo curioso es que el primer gol que hizo con Inter de Miami se lo hizo a Cruz Azul.

0: Tool también. Se lo hizo en una Leagues Cup por allá de 2023.
1: Ah.
0: Entonces, curiosamente, Cruz Azul es clientazo de Leo Messi. Está raro escucharlo así, pero pasa.
1: Bueno, pues a lo mejor es como para darle chancecita, ¿no?
0: Pues sí, creo que les gusta jugar contra él y darle chance. Pero, híjole.
1: Bueno, oye, entonces Messi llega a su gol número 100 y ¿qué más hay? Oye, el fin de semana va a estar pesado, no solamente desde hoy, porque hoy hay dos encuentros, mañana habrá cuatro, ¿no?
0: Sí, cuatro partidos y te digo que son buenos partidos.
1: Sí,
0: Y
1: cómo
0: sobre
1: no.
0: todo ahí el América Chivas, que es un partido que se disputan, hace mucho que no pasaba,
1: Sí.
0: que los dos equipos están en la parte alta del torneo, ¿no? Habíamos tenido unos en que América había estado liderando, pero Chivas no tan bien. El torneo pasado Chivas andaba muy bien, andaba líder, y América no tanto, y ahorita sí. América si gana va a primer lugar. Chivas también, entonces se van a jugar ahí el liderato. Vienen bien los dos equipos, por lo menos en la liga local, y se va a poner bueno, seguramente, no como el Monterrey Tigres de la semana pasada, que fue un 0-0 aburridísimo.
1: Bueno, pero tuvimos el joven, ¿no? El clásico joven.
0: Eso sí, que se puso muy bueno, es una
1: Exacto.
0: buena antesala para Cruz Azul, para llegar a esta jornada. Ganó 4-3, se le complicó al final. Por un momento lo tenía 4-1, pero América pues levantó y Cruz Azul no supo por dónde. Si agregan 10 minutos más, se empataba, pero bueno, Cruz Azul lo ganó.
1: Sí.
0: Llega ganando su partido anterior y América perdiendo. Entonces, a ver qué tal.
1: Yo sé que ni te preguntamos cómo va a quedar el América Chivas porque vas a decir que Chivas. Entonces, te preguntaremos más bien, ¿crees que gane el Atlante el día de hoy?
0: Ya merece ganar Atlante. Del otro no voy a decir nada, pero yo creo que va a golear Chivas, ¿eh?
1: Órale, ya veremos el próximo jueves.
0: A ver qué tal.
1: Oye, ¿y qué más
0: Pero
1: tenemos?
0: sí, ya para cerrar esta jornada, el domingo ya más tranquilones, tenemos Toluca Santos, Pachuca Tijuana y Querétaro León, ya para hacer como un detox de fútbol y
1: Bien.
0: pasarnos a otros deportes.
1: Órale, pues ahí está el fin de semana futbolero. ¿Y con qué nos vamos, mi querido Checo?
0: Pues aquí nos gusta mencionar a todo lo que hace nuestro Cruz Azul Hidalgo. Ayer tuvo una mala visita a Durango, no le fue tan bien, perdió 2-0, pero el partido que viene ya es en el Estadio Ciudad Cooperativa. Ya el jueves les daremos más detalles, porque es hasta el siguiente sábado, pero vienen los Leones Negros. Entonces, eso es buen equipo. Cruz Azul se vio mejor en este partido. Terminó con un jugador menos, pero creo que viene levantando, ¿eh?
1: Va a estar bueno entonces el próximo fin de semana.
0: Sí, así es. Ya el jueves les daremos más detalles de boletos, horario y todo. Entonces, queda
1: Órale.
0: pendiente.
1: Me late, porque vamos a tener boletos para que vayan a ver a la máquina el próximo fin de semana. Y ya para culminar y cerrar esta emisión, mi querido Checo.
0: Pues con esto cerramos porque Isaac del Toro, ya nos gustó mencionarlo,
1: Sí.
0: ya está en Canadá, donde se va a correr el mundial. Ya desde este domingo empiezan actividades en ciclismo femenil, en algo de contrarreloj, pero en preparación para el mundial se corrió el Gran Premio de Montreal y lo ganó nada más y nada menos que Isaac del Toro. Lo corrió contra los mejores ciclistas del mundo y lo ganó Isaac. Lo ganó en un sprint ahí al final al francés Paul Seixas, que también es muy joven. Pero lo bueno, lo llamativo es que lo ganó en un circuito que va a ser el mismo donde se va a jugar el Mundial. Entonces hay esperanza, ya hay muchos que lo ponen de candidato para ganar el Mundial. Y pues viene con buen equipo, aunque no parezca porque no suenan mucho los demás mexicanos, pero sí es buen equipo y los conoce además.
1: Oye, pues entonces hay que estar ahí abusados y pendientes. Ya nos contarás qué pasa.
0: Así es, así es. El siguiente jueves les vamos a dar mejor el calendario,
1: Ajá.
0: su equipo, cómo viene organizado. Ya les habíamos comentado que que va a estar acompañado de Edgar Cadena, el Chucky, que es el representante hidalguense, que lo vamos a buscar para que nos platique. Pero sí, se va a poner bueno. Sí, les recomiendo que le echen un ojo, porque no pasa tanto que México tenga un candidato para ganar un mundial de cualquier deporte.
1: Sí, claro. Y ya luego nos enteramos hasta el final. Entonces, qué bueno que nos das estos pormenores para irle siguiendo la pista. Y para cerrar, me quedo Checo.
0: Pues hubo Fórmula 1. Uh-huh. Se jugó por primera vez este Gran Premio de Madrid. A Checo no le fue muy bien, no terminó. Al final lo ganó Kimi Antonelli, seguido de Verstappen y Norris. Pero el siguiente fin de semana, no este, se va a correr a Azerbaiyán. A recordar que este Gran Premio para nosotros se corre en sábado. Uh-huh. Entonces, para que le echemos ahí un ojo. A Checo le gusta Azerbaiyán, ya lo ha ganado con otras escuderías. Entonces puede que ahí le vaya bien.
1: Esperemos que sí, queremos ver a Checo bien.
0: Esperemos que sí. Creo que el coche, pues lo van a tener a punto ya para la siguiente temporada. Esperemos que ya ahorita a finales de esta empiece a mejorar.
1: Pues ya estaremos ahí viéndolo, a ver qué tal le va a Checo. Oye, mi querido amigo, pues muchas gracias por esta información, por este resumen, y te espera y nos espera un fin de semana con bastantes encuentros, mucho fútbol.
0: Se va a poner bueno, y el próximo jueves les vamos a traer mucha más información, y pues que estén al pendiente, que tengan muy buen fin de semana a todos.
1: Eso, muchas gracias Checo, te mandamos un abrazo, buen fin de semana.
0: Vámonos, buen fin de semana a todos.
1: Gracias, bye. Bueno, pues nosotros seguimos aquí en sintonía de Super Estéreo 100.5.
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1: Vamos con esto de Caifanes. Una de las grandes canciones de Caifanes. Esto se llama Viento, para que la canten con nosotros, para que la disfruten en este principio de fin de semana. 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
5: Driver, soy Rodolfo López. Qué gusto acompañarlos en su trayecto. Vamos con la información vial. En la caseta Tulancingo del Arco Norte se restablece la vialidad. Se registra carga vehicular en la zona. Avance con precaución. En buenas noticias, quedó restablecida la circulación en la carretera Tenango de Doria Metepec, a la altura del punto previo al arco de bienvenida de Tenango de Doria. Circulen con cuidado. En la México Pachuca, pasando las bodegas, el tráfico es a vuelta de rueda hasta Indios Verdes. No hay accidente.

0: Y atentos porque el programa hoy no circula, opera de manera normal. No circulan vehículos con engomado azul, terminación de placas 9 y 0, holograma 1 y 2. Hasta aquí el reporte vial. Sigue disfrutando de la programación de Super Estéreo.
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0: Bueno, pues después de escuchar todo el resumen informativo de los deportes, ahora toca, en este viernes de mascotas, como ya es una tradición, está con nosotros nuestro buen amigo Alberto Betito García. ¿Cómo estás, amigo?
1: Buenos días, muy bien, gracias. ¿Ustedes qué tal?
0: Bien, pues felices, contentos de poderte tener por acá otro viernes.
1: Muchas gracias, y ya cerrando semanita.
0: Sí, claro, y bueno, ya que es cerrando el mes, ¿no?
1: Ay, vamos a la mitad.
0: No, amigo, ya, le quedan dos semanas,
1: o sea, Bueno.
0: Ya es para que nos estuvieras diciendo, ya están los trajes de Halloween para sus perritos.
1: Ya, a finales de este mes ya los tenemos.
0: ¿Conste?
1: Sí, claro.
0: O sea, como el pan de muerto, que ya lo vimos desde agosto, entonces así sí debería ser Don Mascotón.
1: Bueno, ahorita ya, justo ayer nosotros fuimos a la nueva tienda. Ajá. Y bueno, ya todo lo de Día de Muertos ya va de salida porque están metiendo lo de Navidad. Todavía ni siquiera pasa Día de Muertos.
0: Te digo, amigo, o sea, Don Mascotón no se puede quedar atrás y ya debe de tener los trajes de Halloween.
1: Ya. Les prometo, ¿no?, que la próxima semana.
0: Y luego ya, los de diciembre ya también.
1: Sí, eso sí ya. Fíjate que sí, ya tenemos algo de suetercitos que nos empieza a llegar en esta temporada. Y sí los tenemos exhibidos. Bien. Porque por el clima, sí, pues de repente hoy hace un calorón, en la noche llueve, mañana no sabes, hoy amaneció medio nublado. Entonces, pero bueno, ahí estamos, preparados para recibirlos a todos.
0: Eso, muy bien. Oye, ¿qué traemos el día de hoy?
1: Fíjate que hoy vamos a platicar de los casos que se nos llegan a presentar en nuestro consultorio con respecto a la comezón de un perro. Okay. O sea, cuando un perro se rasca y se rasca demasiado, ¿qué es lo primero que piensas?
0: Pulgas.
1: Que tiene pulgas. Y claro, ese es, digamos que estamos jugando como el cinco mexicanos dijeron, ¿no? No sé cómo se llama ese programa. Sí. Y la respuesta número uno es pulgas. Y claro, no necesariamente es un tema de pulgas. Punto número uno. Primero, vivimos en una ciudad súper contaminada. Entonces, los perros, al igual que nosotros, vamos desarrollando a través del tiempo ciertas enfermedades o alergias a un ambiente al que nosotros no estábamos acostumbrados, o poco a poco nos hemos ido, o lo hemos ido modificando. Ejemplo, el tema de la contaminación en el aire, que es muy notorio en nuestra ciudad. Por ejemplo, el tema de los componentes que traen ahora los alimentos. Antes el alimento para perro no tenía una gama tan extensa como lo existe hoy en día. Hoy en día a lo mejor hay alimentos que tienen yuca, camote, verduras, cordero, pavo. O sea, antes era alimento para perro hecho con proteína con base en pollo y fin de la historia, ¿no? Entonces, cuando nosotros hemos ido revolucionando el tema de los alimentos y hemos ido modificando hasta cierto punto los hábitos de consumo tanto del tutor como de la mascota, pues eso también va generando cambios en su sistema inmune, cambios en su manera de hacerle frente al día a día ante todas las adversidades que se presentan. Entonces, cuando llegan con nosotros con un tema de comezón, lo primero que pensamos es en tema de pulguitas, pero no. O sea, parecería absurdo el tema de las preguntas que nosotros les hacemos en el consultorio, o bueno, que el doctor les hace en el consultorio, pero nosotros tenemos que ir haciendo una teoría de eliminación. O sea, al final del día, bueno, ¿qué es lo que está comiendo? Pues alimento, ¿de qué tipo? Pues de este tipo, a lo mejor el que te cuesta 8 pesos en el súper, ¿no? El kilo. Entonces tú dices, híjole, ¿sabes qué? Pues realmente lo que le estás dando no es algo que le nutra, no es algo que contenga vitaminas, ácidos grasos, etcétera. Entonces tendríamos que ir por ahí. A lo mejor está en un tema, en un ambiente contaminado, en un ambiente de riesgo. Es muy común que la gente cuando está construyendo y hay cemento en polvo, ese cemento vuela, haz de cuenta como que se pega en el perrito, le genera
0: una especie de... Hasta para uno, yo creo, ¿no? También lo siente, imagínate de ellos a esa altura también.
1: Pues obviamente les llega nosotros más. Lo vemos como normal.
0: Claro.
1: Pero cuando tú ya expones a tu mascota a un ambiente diferente al que estaba acostumbrado, incluso en este fin de semana, me van a arreglar, no sé, la barda, y entonces tienen los albañiles ahí el material, la arena, van los perritos, se acercan, ese material, ese cemento vuela, queda en la piel, empiezan con comezón, nunca dicen, seguro fue por el cemento. No.
0: No.
1: Empezamos a pensar que es un tema de pulgas. ¿Qué es el otro error muy común que nosotros tenemos? Tienes a tu perro en el patio y entonces dices, ¿sabes qué? Cristian, lávale el patio a los perros. Y entonces vas y les pones agua, jabón, le avientas cloro para mascotas, lo tallas y dices, bueno, ya en lo que se seque ya deja que se pase el perro. Es muy común, ¿eh? Y entonces el perro se mete y todavía hasta se moja las patas. A ver, ese producto se puede absorber a través de los cojinetes. Entonces, cuando llegan con nosotros con un problema en la piel, con un problema de enrojecimiento, de comezón, y empezamos con las preguntas, ¿no? Oye, pero a ver, ¿cómo está su espacio? No, pues limpio, limpio. O sea, sí, yo sé que está limpio, pero ¿lo lavas o usas algún tipo de este producto o este producto o este producto? Entonces, la piel es el órgano más grande del perro y es el más difícil de diagnosticar. Entonces, cuando llegan con nosotros con comezón, tenemos que hacer preguntas desde qué comieron, hasta cuál es su ambiente, si estás construyendo, con qué lavas el patio, y todo eso podría ayudarnos a ir como eliminando las ciertas opciones para poder acercarnos un poquito al diagnóstico final. ¿Sabes qué? Considero que puede ser desde el tema del alimento, a lo mejor es alérgico a la proteína de pollo.
0: Sí, sí, también.
1: Cámbiale la proteína de pollo por proteína, por ejemplo, de salmón. Sigue igual. Bueno, entonces seguramente es el tema del pasto. Quítalo del pasto, pásalo a cemento. Sigue igual. Pues seguramente entonces debe ser porque alguien está construyendo o hay cemento. Ah, sí, sí, estamos construyendo y luego el perro va y se acuesta. Ah, ok. Entonces, todo esto que te estoy comentando es lo que nos llega a pasar en una consulta específicamente dermatológica cuando los perros tienen algún problema, principalmente comezón.
0: Oye, qué interesante. Si tiene alguna pregunta, vamos a ir a la pausa comercial, pero si tiene alguna pregunta, para que ahorita, vamos como en la primera parte, ahorita regresando al corte nos va a decir Beto, bueno, ¿cuáles son las recomendaciones que tenemos que hacer en caso de, y no pensar solamente que traen pulgas, ¿no? Que es lo más básico. Pero vamos rapidísimo a la pausa comercial, regresamos. Si quieren preguntarle algo a Betito que está aquí en vivo, mándenos un mensaje vía WhatsApp. Nosotros volvemos.
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0: Bueno, pues ya regresamos y estamos platicando en esta mañana acerca de este tema de los perritos, de por qué se rascan y que no principalmente pues es la que tengan ahí de pulgas. ¿Y qué hacer entonces? Me quedo, Beto, ya nos llevabas más o menos cuáles son los pasos que hay que seguir, obviamente siempre con la recomendación de llevarlo con su médico veterinario, claro, de confianza. Pero, ¿qué podemos hacer o cuáles serían las recomendaciones?
1: Mira, mi recomendación número uno es tomar toda la información posible.
0: Sí.
1: O sea, yo veo que se lame las patas, yo veo que se rasca, de manera intensa con la pared, uh-huh, cada cuánto, qué es lo que está comiendo, cuál es el ambiente. Y después de tener toda esa información, principalmente llevarlo al veterinario.
0: Okay.
1: No consultar TikTok, no consultar redes sociales, uh-huh, o internet, porque cada caso es diferente. Hace unos días, creo que esto ya lo había comentado, llega un señor y me dice, oye, fíjate que no sé qué hacer porque mi perrito tiene esto y esto y esto. Y le digo, bueno, uh-huh, de entrada pues lo tienes que traer a consulta, aunque ya vi que no se va a morir porque pregunté en Facebook y me dijeron que no. Entonces digo, no, pues es que eso sí, sí para, claro, nosotros ahora pues con toda la inteligencia artificial le preguntas, uh-huh, a ChatGPT, oye, tiene esto mi perro, y te puede sacar algunas opciones. Pero no hay como que tú tengas esa información, lo lleves a consulta, claro, y que al final del día pues el médico responsable, tu médico de confianza, pues le emita una receta con todas las recomendaciones, con la experiencia que él puede tener. A lo mejor tú nada más tienes un perro, a lo mejor ese doctor ha visto 100 perros, 100 casos similares, sí, y sabe más o menos por dónde llevarte, ¿no? 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
1: 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Y estamos dejando el consultorio padrísimo. No, oye, hemos hecho la apertura porque el equipo todavía no nos está llegando.
0: Okay.
1: Pero ya vamos a tener un consultorio súper completo donde van a encontrar ultrasonido, rayos X, química, uh-huh, sanguínea, como esto que te digo de terapia de fobia, va a estar súper padre.
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1: 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Pero para que los podamos atender y tengan una atención de primera calidad.
0: Lo interesante es que ustedes pues se den esa oportunidad de preguntar si es que ven a su mascota con estos síntomas que ahorita platicamos.
1: Lo importante,
0: ¿no?,
1: ¿sabes qué es? No dejar pasar más tiempo.
0: Claro, también.
1: O sea, sí, yo me doy cuenta, por ejemplo, de que mi perrito se está rascando, uh-huh, y a lo mejor le doy hoy como para ver, y si de plano veo que no se le quita, mañana mismo lo estoy llevando.
0: Sí.
1: Cuando ya llegan con nosotros de, ¿y cuándo empezó? Híjole, no me di cuenta. No, sí te diste cuenta, porque esta lesión, o sea, ya no tiene pelo en todo el lomo. Entonces, claro. Entonces, esto ya es muy, sí se puede, y lo podemos hacer, y con todo, uh-huh, gusto, pero para facilidad, punto número uno de la mascota, uh-huh, de la recuperación, y punto número dos, para que te salga menos costoso, lo importante es atenderlo en un principio. Si, uh-huh, ya el problema está muy avanzado, te pongo un ejemplo, el ácaro de la sarna, si está empezando a atacarle a un perrito en un dedito, no es lo mismo que cuando encontramos al perro que está totalmente ya pelón, claro, con la piel acartonada, uh-huh, que ya no sabes ni siquiera de qué raza es porque no tiene, está lleno completamente de ácaro de sarna, ¿no? Entonces, esa es la diferencia. Con uno, a lo mejor, con una tabletita se controla el tema, uh-huh, y con el otro va a tener que estar en tratamiento largo, de piel, ¿no? Claro, alimentación, uh-huh, etcétera, ¿no? Entonces, con todo gusto los esperamos, nos pueden contactar, nos va a dar mucho gusto atenderlos.
0: Órale, pues ahí está, de lunes a domingo.
1: De 9:30 a 6:30.
0: Muy bien, me quedo, Betito, muchas gracias.
1: Muchas gracias a ustedes, nos vemos el próximo viernes.
0: Eso, que tengan un excelente
1: feliz día de los locutores, por cierto.
0: Ah, sí, de veras, fue el 14, pero bien, muchas gracias, Betito.
1: Muchas felicidades.
0: Muchas gracias. Gracias, Charlie. Nos escuchamos el próximo lunes, que tenga un excelente fin de semana. Betito regresa el próximo viernes y estamos pendientes con la inauguración para ir a transmitir ahí.
1: Sí, sí, sí. Yo espero que de hoy en 15 ya se haga.
0: Que ¿sabes qué sería padre ver ese asunto del...
1: De la fobia?
0: Sí,
1: está,
0: sí,
1: padrísimo.
0: De la lámpara.
1: Está padrísimo. Hoy en día ya la cuestión veterinaria, uh-huh, ha evolucionado. Médica en general, pero veterinaria, híjole, a pasos agigantados. Entonces,
0: qué bueno.
1: Hay cosas que la gente, por ejemplo, a mí cuando conocimos esta terapia de fobia, uh-huh, pues me encantó, porque nosotros estamos por implementarlo en las esterilizaciones que hacemos en el Club de Leones.
0: Ah, mira.
1: Porque hacen la cirugía y en ese momento pasan a su terapia, uh-huh, y la piel inmediatamente, a pesar de que acaba de ser la cirugía y uh-huh, acaban de cortar la piel y todo esto, pero con esa terapia les ayudan muchísimo en la recuperación y sanación de la herida.
0: Eso está sensacional.
1: Padrísimo.
0: Creo que lo que hace falta nada más es más cultura.
1: ¿sí?
0: E información
1: y que nos para, visiten, que nos visiten.
0: Para los dueños de las mascotas.
1: Llegan con nosotros muchos clientes y nos dicen, ay, ¿a poco existe esto? Ajá. Ay, mira, no sabía que había esto. Eso es muy común cuando nos visitan.
0: Sí, pues te digo, les hace falta también cultura de cuidado de las mascotas.
1: Que nos visiten, ahí los esperamos.
0: Hay que preguntar, ya están los disfraces, ya mero van a llegar los disfraces de Halloween también. Órale, pues, gracias, buen fin de semana. Adiós.
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0: Fuga de hidrocarburo de 4 metros moviliza a cuerpos de emergencia.
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0: Muy buenos días. Mi nombre es Jocelyn Sánchez y durante los siguientes minutos te comparto la información que está marcando agenda este día en Hidalgo. En San Salvador, elementos de la Dirección de Protección Civil y bomberos realizaron el rescate de una perrita que quedó atrapada en un registro de un drenaje sanitario mientras daba luz. Los cuerpos de emergencia recibieron una llamada de auxilio y acudieron al sitio para realizar las maniobras necesarias y poner a salvo al animal. Según la información de la corporación, gracias a la intervención del comandante Óscar Acosta y Fabiola Díaz, la perrita identificada como Bigotes pudo ser rescatada junto con sus 10 cachorros, quienes se encuentran a salvo. En otro punto del estado, la carretera estatal Tenango de Doria a Metepec fue reabierta a la circulación durante la mañana de este viernes 18 de septiembre, luego de que concluyeron los trabajos para retirar el material provocado por un deslave registrado durante la noche. El incidente ocurrió a la altura del punto previo al arco de bienvenida de Tenango de Doria. La Unidad Municipal de Protección Civil mantiene vigilancia preventiva en esa zona ante las lluvias registradas y el pronóstico de precipitaciones para este día. Finalmente, una fuga de hidrocarburo movilizó durante la madrugada de este viernes a corporaciones de emergencia y seguridad en la colonia La Joya, en Santiago Tulantepec. El reporte fue recibido alrededor de las 3 de la madrugada, luego de que se detectara una fuga en las instalaciones de Pemex. Al llegar al sitio, las autoridades observaron que el hidrocarburo alcanzaba aproximadamente 4 metros de altura. Según los primeros reportes, la fuga estaría relacionada con una posible toma clandestina, por lo que el personal especializado de Pemex acudió al lugar para realizar las maniobras y controlar la emergencia. Continúa en sintonía de Super Estéreo 100.5, en donde te presentamos la información al momento.
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1: Las 9:10.

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0: Las 9:19.

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2: So this is your first time.
3: Mira, Lilith, ahí está.
4: Para los amantes de lo desconocido, llega El ritual de Lily, de la directora Zoe Lister-Jones. Lo que iniciaba como la escapada perfecta de la rutina para cuatro amigas en busca de tranquilidad, cambia de rumbo violentamente al adentrarse en la espesura de un bosque profundamente aislado de la civilización.
5: Tu elemento es el aire. Yo soy fuego, Leo tierra y Laura el agua.
4: Conforme la luz del día se extingue y el silencio de la naturaleza se vuelve sofocante, el grupo tropieza con los vestigios de un antiguo y tenebroso ritual de brujería que desencadena una serie de eventos paranormales. Atrapadas en una espiral de paranoia y horror claustrofóbico, deberán encarar una aterradora verdad. Nunca estuvieron allí por casualidad y el verdadero sacrificio ya estaba decidido desde antes de su llegada. 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
5: Espero estés disfrutando el playlist de tu vida. Yo te presento la información vial. Muy atentos, tráfico pesado sobre la autopista México-Querétaro de Tepozotlán a Perinorte. Tiempo de trayecto 37 minutos. En la autopista

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2: 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Las 9:37.

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1: Las 9:40.

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1: Las 9:43.

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2: Las 9:50.

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Las 9:53.

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0: Pipa que transportaba residuos peligrosos sufre accidente y alarma a la población.
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0: Estás escuchando el avance informativo a través de Super Estéreo 100.5. Mi nombre es Jocelyn Sánchez y te presento la información más relevante de las últimas horas. En Chilcuautla, un presunto asalto a un comercio fue reportado durante la noche del jueves en la comunidad de Tezcatepec. Según la información difundida por habitantes en redes sociales, dos personas que viajaban a bordo de una motocicleta negra estarían relacionadas con el hecho. Imágenes de videovigilancia fueron compartidas para intentar identificar a los posibles responsables, pero hasta ahora no hay información oficial sobre personas lesionadas, detenidas o sobre el monto de lo sustraído. En otros temas, el obispo de la diócesis de Tula, Juan Pedro Juárez Meléndez, se sumó a la exigencia de justicia por el asesinato del sacerdote Román de la Cruz Hernández, quien estaba asignado a la parroquia de Santa Cruz en Huejutla. A través de un comunicado, el prelado expresó su solidaridad con la familia del sacerdote, la comunidad católica y el obispo de Huejutla, José Iraíz Acosta Beltrán, y pidió que el homicidio sea esclarecido conforme a la justicia y a la verdad. Juárez Meléndez también respaldó el llamado a construir una cultura de paz y reconciliación ante los hechos de violencia registrados en el país. Por su parte, el obispo de Huejutla, José Iraíz Acosta Beltrán, pidió evitar especulaciones sobre el asesinato para permitir que las autoridades desarrollen las investigaciones correspondientes. En un hecho más alarmante, una pipa que transportaba residuos peligrosos sufrió un accidente esta mañana sobre la carretera federal Tula-Jorobas, lo que generó una fuerte movilización de cuerpos de emergencia. El incidente ocurrió a la altura de la planta web antes de llegar a Santa Teresa, con dirección hacia Tula. Hasta el momento no se ha informado oficialmente si hay personas lesionadas ni se han dado a conocer las causas del accidente. Personal especializado permaneció en la zona para atender la emergencia y realizar las maniobras necesarias, por lo que la circulación presentó algunas complicaciones en ese tramo. Hasta aquí el avance informativo. 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
10: Las 10 con 19 minutos.

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6: Las 10 con 37 minutos.

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1: 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Las 10 con 50 minutos.

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0: Un policía resultó lesionado luego de que la patrulla en la que viajaba se salió del camino.
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0: Esta es la información que está marcando la agenda informativa en Hidalgo en las últimas horas. Mi nombre es Jocelyn Sánchez y este es el avance informativo. En San Salvador, elementos de protección civil y bomberos atendieron el reporte de una ciudadana que solicitó apoyo tras encontrar una serpiente dentro de su negocio. El personal operativo acudió al lugar y logró capturar de manera segura una culebra listona para posteriormente realizar su reubicación. Protección Civil recordó a la población que ante la presencia de una serpiente se debe evitar intentar atraparla o matarla. Se recomienda mantener la distancia y solicitar apoyo profesional. Hidalgo suma 73 casos activos de gusano barrenador del ganado en 33 municipios. De acuerdo con el reporte epidemiológico de la Senasica, correspondiente a la semana 36 de este 2026, Acatlán y Huejutla de Reyes concentran el mayor número con 6 casos cada uno, mientras que Acasochitlán y Actopan registran 5 casos. Cuautepec de Hinojosa, San Salvador, Santiago Tulantepec y Singuilucan reportan 4 casos cada uno. Con 3 casos aparecen Mixquiahuala y Pachuca, mientras que Totonilco el Grande suma 2. Con estas cifras, Hidalgo es el segundo estado de la región centro del país con más casos activos, solo por debajo de Puebla, que reporta 85. En las últimas horas, un policía municipal de Tecozautla resultó lesionado durante la madrugada de este viernes, luego de que la patrulla en la que viajaba saliera del camino sobre la carretera San Francisco-San Joaquín. El accidente ocurrió alrededor de las 3 de la mañana, a la altura de la localidad de San Francisco. El oficial que viajaba como copiloto quedó atrapado dentro de la unidad y sufrió una fractura en el fémur derecho. Elementos de Protección Civil realizaron el rescate y posteriormente fue trasladado al Hospital General de Huichapan. Hasta el momento, el gobierno municipal de Tecozautla no ha emitido información pública sobre este accidente. No te despegues de la programación de Super Estéreo 100.5. Más información dentro de una hora.
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1: Las 11 con 5.

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Las 11 con 14 minutos.

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3: Las 11 con 22 minutos.

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5: Ya es fin de semana, drivers. Disfruten la ruta, por favor, y que tengan un buen viernes. Vamos con la información. Continúan los trabajos de mantenimiento sobre la carretera Actopan-Pachuca en su tramo de El Arenal y San Agustín Tlaxiaca. Maneje con cuidado. No reportan tráfico pesado en la carretera Tlahuelilpan-Tlaxcuapan a la altura de San Primitivo, en ambos sentidos, derivado de trabajos de bacheo y reducción de carriles. Libramiento noreste de Querétaro, Plaza de Cobro, Chichimequilla, registra carga vehicular en ambos sentidos sin reporte de incidentes. Hasta aquí el reporte vial, yo regreso con más información en una hora.
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2: Las 11 con 39 minutos.

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1: Las 11 con 58 minutos.

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0: 5 personas resultaron lesionadas durante accidente automovilístico.
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0: Muy buenas tardes, mi nombre es Jocelyn Sánchez y este es el avance informativo de las noticias que han impactado Hidalgo en las últimas horas. Por un lado, el gobierno de México convocó a instituciones públicas y privadas de todo el país a participar en el segundo simulacro nacional 2026, que se realizará el día de mañana, 19 de septiembre, en punto de las 12. La Coordinación Nacional de Protección Civil señaló que debido a que los riesgos varían según la región, cada inmueble podrá establecer la hipótesis que considere más adecuada de acuerdo con las condiciones y amenazas identificadas en su ubicación.
5: 12 del día sábado, 19 de septiembre, segundo simulacro nacional. A las 12 en punto va a sonar el alertamiento por telefonía celular.
0: Vámonos ahora al estado de Hidalgo, en donde a través de redes sociales, usuarios del Parque Cultural Hidalguense de Pachuca acusaron destrozos en una jardinera y mobiliario del estacionamiento. Sobre esta situación, el gobernador de Hidalgo, Julio Menchaca Salazar, informó que ya fue identificado el presunto responsable de los daños.
6: En eso está la fiscalía, la información que yo tengo, una persona que en estado inconveniente, pues se le hizo fácil estacionarse de más y causó destrozos. Está identificada y se va a proceder a la rehabilitación de los espacios.
0: En otro punto del estado, 5 personas resultaron lesionadas tras un accidente vehicular registrado la mañana de este viernes sobre la carretera antigua de Omitlán de Juárez, a la altura del punto conocido como El Sauz. Según el reporte, en el percance estuvieron involucrados un automóvil Volkswagen Jetta y una camioneta. El vehículo compacto terminó fuera de la cinta asfáltica dentro de una cuneta. 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
1: Son las 12:06.

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13: Son las 12 con 18 minutos.

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1: Son las 12 con 25 minutos.

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2: Son las 12 con 28 minutos.

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5: Driver, suban el volumen porque nos arrancamos con la última del reporte vial. Conductores reportan que de norte a sur hay bastante fila sobre el arco norte a la altura de la salida de Tulancingo. Si circulas por esta vía, tómalo en cuenta. En el entronque de la carretera Pachuca a la 85 se registra carga vehicular a la altura de Santa Catarina en dirección a Actopan. Hay buen avance en la México-Pachuca en ambos sentidos, desde Tepojaco hasta Ojo de Agua. Avance con precaución y respete el límite de velocidad. Sin reporte de incidentes se encuentra la carretera Huichapan-Portezuelo en ambas direcciones. Disfruta el trayecto. Sigan disfrutando de su...

0: Y a Pasco, Estado de México.
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3: So this is your first time.
4: Call General Eisenhower.
5: Tiger was a training up, dress rehearsal for D-Day.
6: Llevar la atención de la Segunda Guerra Mundial a una mesa de estrategia y transformar un reporte del clima en una cuestión de vida o muerte.
5: Is that one mistake?
4: Ike, you have to stop doing this to yourself. What's done is done.
6: Esa es la magistral apuesta de este nuevo thriller histórico. El día D, bajo presión. A diferencia del cine bélico tradicional, aquí la batalla no es en el campo, sino a puerta cerrada. La trama nos sitúa en las asfixiantes 72 horas previas al 6 de junio de 1944. El desembarco de Normandía está listo, pero el verdadero enemigo es un frente de tormentas impredecible sobre el Canal de la Mancha.
7: Churchill tells me you're the best meteorologist in the country.
8: Get me the latest readings from every single base within.
6: Con un elenco electrizante encabezado por Andrew Scott, Brendan Fraser, Kerry Condon y Damian Lewis, la película se convierte en una implacable carrera contra el tiempo y la naturaleza, donde cambiar el rumbo de la historia depende de una sola ventana meteorológica.
9: If we delay,
10: the enemy will be ready and waiting. They'll slaughter every single last one of us.
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11: The storms that I am talking about are real, and the wrath of nature is real.
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12: Son las 12:45.

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8: Son las 12 con 52 minutos. 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
1: Esa cara que tiene Gastón el día de hoy de felicidad, esa energía que tiene el señor Martín Carmona y ese optimismo en el rostro del señor Espinosa solo puede significar una cosa. Ya es viernes, viernes 1:00 p.m. Bienvenidos a Enfoque Segunda Emisión. Les habla su amigo Poncho Gutiérrez, quien también tiene cara de felicidad a pesar de estas arrugas, ojeras, etcétera, etcétera, después de tanta chamba esta semana. Pero amigos, ya es viernesito. Bienvenidos a un noticiero más aquí en Enfoque. Oigan, ayer estábamos recibiendo un montón de sus mensajes, tanto en YouTube como en WhatsApp, sobre los vivas y los mueras que sugerían ustedes que la presidenta Sheinbaum debió haber dado la noche del grito hace unos días. Y lo seguimos recibiendo. Mientras tanto, yo saludo a Gastón, quien ya está listo para irse. No, los mensajes los vamos a leer al ratito, no se preocupen, siguen llegando. Pero yo saludo a Gastón, quien está listo para irse. No sé si este fin de semana vas a andar en modo Sugar Baby o Sugar Daddy, o los dos.
2: Fíjate que en Sugar.
1: En Sugar, todo el fin de semana.
2: Todo el fin de semana.
1: Viernes, sábado, domingo.
2: Pues sí, tranquilo, ya no estamos en edad, ya hay que cuidarnos, hay que cuidar la reuma, la ciática, la rodilla. Y muy buenas tardes para todos, excelente viernes. Y pues bien. Y los invitamos a que se pongan en contacto con nosotros al 55-85-77-55-74, Poncho, y que nos digan también qué van a hacer el fin de semana.
1: Me parece muy bien.
2: ¿Se van a resguardar para llegar bien a fin de año?
1: ¿O se van a continuar ese celibato? ¿Van a, uh-huh. a seguir entregados a la vida moral, ética, así como Gastón? ¿O quizá van a tomarse una chelita o van a andar de vida loca? Que nos cuéntenos en WhatsApp qué planes para este fin de semana, 5585-775574. Fíjate, Gastón, que hablando de sugars, ¿me das permiso de quemarme aquí al aire?
2: Por favor.
1: Fíjate que mira, hasta me ponen cara en cabina de que, ¿qué va a decir este tipo al aire? Sugars, no me refiero a temas de diabetes ni de azúcar, nada de eso. Una vez me ofendí porque a mis 31 años de edad, ajá. O sea, hace años, vaya, andaba yo coqueteando con una lady, uh-huh. y ella andaba en sus 20s, y yo le decía de broma que yo era el sugar, pues porque le ganaba por 5 años, uh-huh. más o menos. Y un día me dice, ¡ay! No me acuerdo, me mandó un mensaje. Nunca habíamos salido, solo nos mensajeábamos. Y un día me dice, ay, cómo me gustaría. No recuerdo cómo. Me mandó una foto de un vestido, ajá. que vio en una tienda. Y me dice, si tuviera un vestido así, lo sacaría a cenar con el que me invitara, bla, bla, bla. O sea, prácticamente me estaba diciendo, claro. Si quieres salir conmigo, cómprame este vestido. Me sentí como un sugar y eso sí me ofendió, Gastón.
2: No, al contrario.
1: Eso sí me ofendió.
2: Ella pensó que eras adinerado, imagínate.
1: Pero.
2: Porque la condición para ser un sugar es que tienes que tener dinero.
1: Pero no.
2: No la mala pose, ¿no?
1: Pero alguien puede ser, le preguntamos a la gente, ¿alguien puede ser un sugar, ajá. de 30 años?
2: No, desde luego que no.
1: A esa edad eres un. A esa edad no eres un sugar, eres un.
2: No, necesitas más tiempo para tener.
1: Eres un edulcorante, ¿no?
2: Para parecer un hombre seguro, maduro.
1: Las canicas de sugar. Las canicas de sugar.
3: Busca una chica de 20 años
2: en dinero. Sugar.
3: Exacto, seguridad. Dinero.
2: Dinero.
1: O sea, sí.
2: Entre más grande, más no. dinero tiene.
1: Puede o de, ser. O
3: pero
1: uno
3: si Poncho ya es una figura consagrada del periodismo.
2: A los 31 años todavía estaba en pañales. Del periodo.
1: A ver, pero es que yo creo que el término sugar no viene de o sea, a ver, obviamente el estereotipo del sugar es el señor canoso con dinero, ¿no?
3: No describas a Fernando Espinosa, no lo estés
1: por el dinero, obviamente.
3: Señalando
1: por sí, el dinero, por la sí, clase claro, alta, claro. ¿no? Pero técnicamente uh-huh. alguien diría, pues el sugar es el viejito que tiene dinero uh-huh. y que además patrocina a una o varias ladies y estas señoritas están completamente conscientes de la dinámica.
3: El papel que juegan.
1: Exactamente, y es consensuado sí, por ambas sí, partes. Sí, sí. Pero si tú dices, jajajiji, soy tu sugar, y lo dices como de broma, y entonces la chica, tú con 31 años, sin ni una cana, y te manda un link, la chica, este vestido me gustó. Si alguien me lo comprara, lo usaría para ir a cenar. O sea, prácticamente
2: pero,
1: me dijo.
2: A ver, ¿quién empezó a decir que eres un sugar?
1: Yo, pero de exacto. broma, pero de chiste. Ajá, pero los 31 años,
2: ¿quién
1: eres sugar?
2: Como sugar? ¿Quién tuvo la culpa?
1: Pero a los 31 no eres sugar, eres edulcorante,
2: no,
1: eres
2: pero bueno, a lo mejor como estabas
1: eres esplenda, ¿no?
2: sugar, la señorita pensó, bueno, igual chamaco de 31, pues sí me financia el vestido. Pero ¿por qué? Por andar de bocón, ya ves, ¿para qué andas?
1: Pero sería, ¿sería sugar o sería...? Este...
3: Déjame pedir la opinión de un experto en esos temas.
1: A ver, señor Espinosa.
4: No, bueno, pues lo que pasa es que sí tuviste la culpa. Ahora, si tenía 19 años, pues entonces sí eras un sugar, ¿no? O
1: sea, 19-31, sí, ya uno diría que...
4: A 12 de diferencia, pues ya cuenta.
1: A partir de los 10 ya eres sugar.
2: Más de 10, sí, ya.
1: Yo creo que sí, sí, sí. Oye, ¿y si eres un sugar austero?
2: Entonces no le sugar, eres azuquita,
1: ¿no? No, serías azúcar morena. Azúcar morena. No, a lo mejor serías azúcar morena.
3: Piloncillo. Dirían. ¿Eh? Eres piloncillo.
1: Serías piloncillo. Bueno, ya antes de seguir quemándonos, señor Martín Carmona, muy buenas tardes. Feliz viernes.
3: Feliz viernes, Poncho. Después de este breviario cultural que le acabamos de dar a nuestro auditorio, hay una consultora que se llama A Regional, que se dedica durante los últimos años a evaluar ¿cómo está la transparencia en los municipios y en los estados? Transparencia me refiero a cómo dan información en dónde gastan el dinero público, el dinero de los impuestos tuyos y míos y de los que van recaudando. Y la mala noticia, Poncho, es que hay un retroceso de 20 años en la transparencia en los estados. De los 32 estados, y después de revisar y de analizar la información que tienen ellos en sus cuentas públicas, que dan a conocer de manera pública, que debería de ser, se ha confirmado que solamente dos estados de la República Mexicana, Querétaro y Jalisco, son suficientemente claros en la transparencia de a dónde dedican cada peso en su gasto público. Y los dos peores estados evaluados en cuanto a opacidad son Aguascalientes, mira, también un gobierno panista, y Guerrero. Estos dos entidades son las peores evaluadas. En general, de los 32 estados, solamente dos son transparentes, cuatro tuvieron una calificación suficiente y 26 estados fueron calificados con deficiencia. Todo esto que hace, Poncho, abre la puerta a la corrupción, porque claro, no se sabe cómo están los contratos, quién los ejerce y cómo se gasta el dinero. Mala situación que a nivel nacional estemos en esta opacidad.
1: Pues sí, porque al final, si no hay transparencia, nadie te va a rendir cuentas. Es como si nadie sabe cuánto gano en mi familia, y un día la familia, oye, no que habías dicho que ibas a ahorrar para esto, no me ha alcanzado. ¿De qué manera te demuestran que te lo estás gastando o estás ahorrando? Pues nunca han visto mi nómina,
3: ¿no? Y por eso de repente salen por aquí, por allá, funcionarios que heredan, ¿no?
1: Sí.
3: O que se casan con alguien que tiene mucho dinero, o alguien los adopta. En fin, este es desafortunadamente el escenario que tenemos. Ojalá que se tomen cartas en el asunto por parte del gobierno federal, Poncho.
1: Efectivamente. Señor Fernando Espinosa, muy buen viernes.
4: ¿Cómo estás, Poncho? Muchas gracias. Buenas tardes. Oye, me mandaron una foto, por cierto, que estaba...
1: Híjole.
4: Estabas,
1: Híjole.
4: Una foto con el señor Átomo, ¿no?
1: El señor Átomo, el señor Molécula, el señor Lord Molécula, sí.
4: Y me dijeron, oye, pero mira, es su padre, y les dije, no, su padre es, con todo respeto, no periodístico. Dije, bueno, entonces sí.
1: Sí, de plano.
4: Es el papá periodístico. Dije, bueno, el señor, que ha ganado Premio Nacional de Periodismo, por Molécula, ¿cierto?
1: Ahí andaban diciendo, algunos, yo tan teacher y tú tan profe.
4: Sí, ¿no? Sí.
1: O sea, yo tan teacher, tú tan maestro.
4: Y dije,
1: Me andaban buleando. Me andaban buleando.
4: Sí. No, ¿sabes qué? Bórrala. Por ti, bórrala.
1: Yo soy como Chabelo, el amigo de todos los niños. Oye, la foto.
4: No te sientas Julio César Chávez tampoco.
1: Tengo fotos comprometedoras, porque tengo fotos con Alito Moreno. Fotos con Jorge Romero. Con Luisa María y con Citlali.
3: Te gusta el peligro, oye.
1: Pero, y con Verástegui.
4: Pero las guardas.
1: Para ver cómo ellos.
4: Para ver cómo viene la fiesta después, o qué onda.
1: No, las suben ellos. Es que es como tener todo tipo de amuletos.
4: Ok.
1: No sé si usted vio la película de La Momia, la primera. Cuando llega la momia y Motep, y está a punto de matar a creo que se llama Benny, el traidor, el malo. Que tiene un montón de collares con distintas religiones y saca uno para ver con cuál la momia lo perdona.
4: ¿Cuál es?
1: Entonces,
4: la buena.
1: Si tengo fotos, ¿no? O sea, es un buen amuleto. Y ahí está la foto que comprueba que eres del PAN. Pues aquí tengo unas del PRI, de Morena, de con Verástegui, con Trump. Sí. Pues sí.
4: No, y con el Sputnik, ¿no? Entonces está perfecto.
1: Con Sputnik también, de todo.
4: Bueno, vamos a hablar de Selección Mexicana de Fútbol, la primera convocatoria de Rafa Márquez, que tiene dos o tres llamados buenos, me parece, o nuevos, novedades en relación al Vasco Javier Aguirre o a la Copa del Mundo. Y vamos a hablar también de América Guadalajara, que este es el partido, el de mañana, es el partido más importante que tiene México en el año. No hay más, ni Pumas, ni Cruz Azul, ni Monterrey Tigres, no, este es el partido más importante, América-Guadalajara o Guadalajara-América, pero juegan aquí en el Azteca, en el Banorte. Muchas gracias, Poncho.
1: El clásico, muy bien, muchísimas gracias. Amigos, ahora sí, vámonos expresamente a la resumidita. Pues hoy desde Guanajuato la presidenta Sheinbaum destacó que el decomiso histórico, este, no se le llama decomiso, se le llama, no sé cómo lo llamaríamos, un decomiso totototote de 59 millones de litros de huachicol. Es que hay que dimensionar, 59 millones de litros de huachicol, ahí precisamente en Guanajuato, pues fue gracias a la coordinación tanto del gobierno federal, de la presidenta Sheinbaum, como el del gobierno estatal. Escuchemos.
5: Hubo un aseguramiento de combustible muy importante, que también refleja lo mismo. Es un trabajo de la Fiscalía General de la República, de Pemex, que en coordinación con el gobierno del estado, pues, logró este aseguramiento. La investigación no ha terminado. La Fiscalía General de la República tiene ya muchos avances de dónde viene este combustible y a dónde iba este combustible. Porque no solo se trata de asegurar, sino de detener a cualquier grupo delictivo que estuviera vinculado con esta compra y distribución ilegal de combustible.
1: Por su parte, el secretario de Seguridad, Omar García Harfuch, dijo que no es que ya estemos cantando victoria, porque garantizó que por este decomiso gigante habrá detenidos, al igual que otros casos.
6: Y las detenciones y la investigación, pues por supuesto que va a haber detenidos, pero vienen después. En ese predio, en ese momento, no había nadie, por lo evidente. Era una movilización grande del gobierno, de las autoridades estatales y del gobierno federal, pero las investigaciones continúan y las detenciones, igualito que en los otros casos, se van a dar. O sea, no ha habido un solo caso donde haya habido aseguramientos grandes que no tengamos detenidos.
1: Por cierto, Marcela Figueroa, titular del Secretariado Ejecutivo del Sistema Nacional de Seguridad Pública, informó que los homicidios dolosos en Guanajuato han disminuido, ojo, un 75% desde febrero del año pasado. Ahora, mientras que la gobernadora de Guanajuato, allá mismo en la mañanera de hoy, Livia Denise García, pues recalcó la excelente relación con la presidenta Sheinbaum. Incluso hasta la presidenta también dijo, la presidenta Sheinbaum dijo, sí, somos de distintos partidos, Morena, PAN, pero nos llevamos muy bien porque estamos trabajando en cooperación. Un buen ejemplo, creo yo. Además, la gobernadora señaló que se han logrado grandes avances en la entidad, dejando de lado la diferencia política, la diferencia de colores. Escuchemos.
7: Y en todo momento hemos tenido una relación de respeto mutuo, de colaboración y de entendimiento. A mí me queda claro que la presidenta quiere bien a Guanajuato y en Guanajuato también la queremos bien porque hemos trabajado en equipo y porque hemos demostrado desde este estado que se puede dar resultados cuando dejamos de lado nuestras diferencias y nos centramos en aquello que es verdaderamente importante, porque nosotros en este estado queremos que le vaya bien a México y yo sé que la presidenta quiere que también le vaya bien a Guanajuato.
1: Así de fácil, así de sencillo, ¿qué le cuesta a todos los políticos del país decir, sí, mira, yo sé que soy del PAN, sí, mira, yo sé que soy de Morena, yo sé que soy del PRI, yo sé que soy de X partido, pero ya estoy gobernando, te aseguro que a la gente no le interesan nuestras diferencias, pleitos y berrinches, vamos a trabajar bien y cuando sean las campañas, pues nos volvemos a pelear, pero ¿por qué durante la gestión, la administración de alguien a quien los mexicanos de distintas ideologías, edades, colores, tamaños y sabores están pagándole a un funcionario, a un político para que resuelva los problemas de su zona, de su lugar de gobierno? Vaya, entonces, ojalá que sirva de ejemplo para muchos gobernadores y gobernadoras y políticos en general. Por cierto, hablando de asperezas muy difíciles de limar, pues la presidenta Sheinbaum confirmó que el pasado miércoles tuvo una llamada con el señor Donald Trump. No nos dio más chisme, no nos dio detalles, no nos dijo de qué hablaron, no nos dijo quién le colgó a quién, no nos dijo quién le marcó a quién. Imagínate, no, cuelga tú, no, you first, no, tú primero. No nos dijo nada, pero sí dijo que tuvo una llamadita.
5: Es una llamada que se tenía programada. Muchas veces hablamos entre el presidente Trump y su servidora sin darlo a conocer, porque pues vamos avanzando en los temas comerciales. No podemos dar todavía una solución o una información, un anuncio ya formal. Lo que sí puedo decirles es que vamos avanzando, va avanzando bien. La posibilidad de un acuerdo con nosotros, México-Estados Unidos, y fue muy buena la llamada. Llegamos a algunos acuerdos, pero hasta que no esté el acuerdo final, pues no podríamos darlo a conocer.
1: Mientras tanto, allá en Morelos fue detenido el presunto feminicida de la estudiante española Claudia Tacoronte. Este sujeto, identificado como Francisco Javier, alias El Trompas, fue ingresado al penal distrital de Cuautla en espera de la audiencia inicial del caso. Ahora hay algunos señalamientos en redes. Yo estoy citando lo que mucha gente dice, que no se parece al del video en la complexión. Mucha gente dice, es que el del video se ve que es un chavito, o por lo menos se ve que es más joven y se ve más flaco que este que aparece como detenido en los videos. Yo no estoy diciendo si sí o si no, solo estoy diciendo que sí, la mayoría dice que bueno, maldito, y estamos de acuerdo en que merece todo el castigo, pero otros dicen, oigan, como que no se parece mucho. Obviamente en los próximos videos, seguramente que saldrán por parte de las autoridades, habrá alguna confirmación. De hecho, por ahí había... antes de que lo atraparan, incluso algunas capturas de pantalla de videos previos en algunas tiendas y negocios y calles antes de que cometiera el crimen, en donde traía la misma sudadera y en donde sí se le veía la cara de forma más nítida, más clara, y sí se parece más a la persona que detuvieron. Pero no estemos especulando, vamos a esperar a que pues, surja pues más material de la que publiquen las autoridades. La Fiscalía de Jalisco informó la captura del presunto responsable del feminicidio de Carla Margarita Pérez. Ella era estudiante de medicina, que fue lamentablemente hallada sin vida en Zapopan. El sujeto fue identificado como Eduardo Isaac y trabajaba como conductor de motocicleta a través de una plataforma. Un caso más de justicia. Ojalá que suceda lo mismo con el resto de casos sin resolver. En Guerrero, pobladores de Quechultenango, lo dije bien, y Mochitlán, quemaron patrullas y bloquearon la carretera para impedir el paso a las fuerzas de seguridad durante un operativo allá en Guerrero, precisamente. El secretario de la Defensa, Ricardo Trevilla, reportó que el saldo fue de 25 lesionados, 22 civiles con heridas leves, un coronel sufrió un machetazo en una mano y un sargento y un soldado fueron golpeados. Los alcaldes de ambos municipios se deslindaron del actuar de la población. Mientras tanto, la presidenta Sheinbaum reconoció que grupos delictivos de la montaña se están vinculando con sectores de la población en algunas regiones ahí de Guerrero. Recordemos que Quechultenango está prácticamente controlado por el grupo criminal conocido como Los Ardillos. Vamos ahora, viernesito de Reporte Vial, con el señor Alfredo Pérez.
8: ¿Qué tal, Poncho? Saludamos al auditorio de Enfoque. Circulación complicada en la lateral de prolongación Paseo de la Reforma, su cruce con Paseo de Tamarindos, esto para quien se dirige a los corporativos de Santa Fe o al Centro Comercial Santa Fe, está reparando una fuga de agua que reportamos oportunamente en las redes sociales de Enfoque. Pueden ver este reporte en X. Y en Facebook también. La solución para evitar este punto es tomar la desviación hacia Vasco de Quiroga, ya que la fila de vehículos abarca hasta Puerta Santa Fe. Paseo de la Reforma muestra el carga vehicular al cruce con semáforos para quien procede de Lieja y se dirige hacia la Avenida de los Insurgentes. Tenemos un corte a la circulación en la calle de Canela a partir de Añil. Esto es en la colonia Granjas México. Tenemos presencia de manifestantes en las inmediaciones del Instituto de Vivienda de la Ciudad de México. Las opciones para evitar esta zona son Avenida Canal de Tezontle o bien la calle de Centeno. Poncho, amigos del auditorio, lo que tenemos a esta hora de la tarde.
1: Señor Alfredo, muchas gracias, que por cierto, aquí en la subidita, ¿cómo se llama esta avenida que está aquí? Bueno, aquí como si usted... justo este cruce, justo ahí. Justo
8: ese es el que te mencionaba.
1: Ok, déjame decir algo, estimado Alfredo, es que aquí son muy modestos en la cabina. ¿Puedo dar el nombre? ¿Sí? Pues nuestro compañero Ángel, que tuvo la dedicación, el valor civil, el tiempo y el esfuerzo y la empatía de decir, hay una fuga, a pesar de que a mí ya no me afecta porque yo ya estoy de este lado de la cuadra, aún así pienso en todos los vecinos y en la gente que transita, y estuvo exige, jode y jode y jode a las autoridades, y de forma express llegaron a reparar la fuga. Así que un reconocimiento, Ángel, muchas gracias. Eres el ángel de muchos conductores del día de hoy. Bueno, quizá de hace rato no, porque estábamos todos ahí en la fila, porque estaban pues sí, iba muy lento, pues, el avance vehicular. Ya cuando vimos que es porque estaban tapando una fuga, pues entonces entendimos las molestias que estas obras nos ocasionaban. Es la 1:20, regresamos.
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0: Estamos de vuelta, siendo la 1:24, y ya se encuentran en Morelos familiares de la estudiante Claudia Tacoronte para realizar los trámites y trasladar el cuerpo de la estudiante, de la joven española, pues precisamente allá a su país natal. Héctor Raúl González tiene la información.
1: ¿Qué tal, Poncho? Buenas tardes, con el gusto de saludarte como siempre a ti y al auditorio. Así es como lo adelantas, la Fiscalía General del Estado de Morelos ya entregó formalmente este viernes a Valentín Tacoronte los restos de su hija Claudia Tacoronte Aguilera, estudiante española de 21 años de edad, víctima de feminicidio allá en el municipio de Cuautla, esto para iniciar con el proceso de traslado de sus restos hacia España. El fiscal general del estado, Fernando Blumencon Escobar Poncho, explicó que la diligencia se realizó en las instalaciones de la propia fiscalía, aquí en el municipio de Temisco, donde nos encontramos con la presencia del padre de Claudia, representantes diplomáticos de España, autoridades de la Universidad de Granada, de donde era estudiante formalmente, y funcionarios también de los gobiernos federal y estatal. De acuerdo con lo que dijo el fiscal general del estado durante la diligencia, personal de esta dependencia de la fiscalía explicó a la familia el procedimiento legal establecido aquí en México para la entrega de los restos y realizó también la identificación correspondiente para permitir la liberación del cuerpo. Poncho, fue una jornada de mucho hermetismo. La familia de Claudia le pidió a la fiscalía que no se nos permitiera a los medios acercarnos a ellos, digamos, para conseguir alguna entrevista. No quería, la familia pidió que no hubiera registro en video de su imagen, ¿no? De la propia familia, y por eso la fiscalía pues diseñó ahí una estrategia, Poncho, para tratar de que esto fuera así. En ningún momento pudimos tener a la vista a los familiares. Ingresaron vehículos diplomáticos a las instalaciones de la fiscalía. Tiene oficialmente dos accesos, Poncho. En uno de ellos entraron los vehículos diplomáticos, en otro entraron vehículos operativos, tanto de los funcionarios del gobierno del estado, como también hubo una representación de la Comisión Ejecutiva Nacional de Atención a Víctimas, y en ningún momento tuvimos a la vista a los familiares. Ya habían advertido a través de la fiscalía que no darían ninguna declaración, y poco después de las 12:30 del día, cerca de la 1:00 p.m, finalmente salió la carroza con los restos de Claudia de la empresa de funeraria Olimpia, que de acuerdo con lo que dice en su sitio oficial, Poncho, está habilitada para llevar a cabo servicios funerarios nacionales y también internacionales. Si te parece, escuchemos parte de lo que el fiscal general del estado, Fernando Blumencon Escobar, en este marco nos dijo a los medios de información mientras se llevaban a cabo estas diligencias.
2: ¿El celular de Claudia ya apareció en los cateos de ayer?
3: Estamos procesando lo que se encuentra en estos... No, la persona está a disposición del juez. Hoy a las 4 es la audiencia inicial. Ustedes saben, o la de formulación de imputación por parte de la fiscalía. Y es lo que vamos a esperar el día de hoy. De hecho, la fiscalía está aportando pues imágenes de videovigilancia, de cámaras de videovigilancia, y también otro tipo de pruebas técnicas y científicas para establecer en primera instancia la imputación en contra de esta persona, que se otorgue la vinculación a proceso y posteriormente que haya una sentencia también, y vamos a pedir la máxima pena, que son 70 años.
1: Es lo que dice el fiscal, Poncho, pedirán la pena máxima en unos minutos más. A las 4:00 p.m. nos vamos a trasladar en estos momentos para Cuautla, Poncho, a la zona oriente del estado, porque a las 4 es esta audiencia de formulación de imputación, donde el agente del Ministerio Público presentará ante el juez pues los delitos que se le imputan a este sujeto, que fue detenido la tarde de ayer caminando como si nada en calles de Cuautla, en la avenida principal, la avenida Insurgentes. Allí fue detenido, eso se informó anoche, Poncho, en conferencia de prensa, luego de que autoridades federales confirmaran la detención. Y el fiscal general, Poncho, finalmente confirma lo que ayer dijo en esa conferencia, que de acuerdo con los primeros datos tomados a partir de la detención, ya se aplicaron exámenes toxicológicos al detenido, a Francisco Javier, pero de acuerdo con lo que se tiene hasta el momento con base en la detención, no hay elementos que permitan o que nos puedan decir que se encontraba bajo los efectos de alguna droga, de algún psicotrópico, del alcohol o alguna otra toxina, y tampoco que haya signos, digamos, de alteración de la conciencia. Por lo menos es lo que nos ha dicho el fiscal. Están a la espera de los resultados de los peritajes, los cuales seguramente serán presentados en esta audiencia inicial de formulación de imputación, que como decía el fiscal Poncho, se llevará a las 4:00 p.m. este día. Ya salieron de la fiscalía todos los funcionarios, los diplomáticos también, autoridades federales y también la familia ya se llevó los restos de Claudia. No nos informaron si serán llevados a la Ciudad de México, si serán llevados al aeropuerto directamente, o qué es lo que pasará con ellos para que sean trasladados hacia pues su país de origen. Poncho, es lo que ha ocurrido este día en torno a este caso de Claudia Tacoronte.
0: Héctor, muchas gracias, seguimos al pendiente.
1: Seguimos al pendiente, Poncho. Buenas
0: tardes. Nos vamos ahora, amigos, hasta Jalisco. Allá la Fiscalía informó de la detención del presunto feminicida de la estudiante de medicina, Carla Margarita Pérez Jiménez. Un caso más, lamentablemente, en nuestro país. Gloria Reza tiene la información.
4: Gracias, Poncho. Muy buenas tardes para ti y para toda la audiencia. Si es como tú ya lo adelantas, desde temprano la Fiscalía del Estado informó de la detención de Eduardo Isaac N., presunto feminicida de la estudiante de medicina, Carla Margarita Pérez Jiménez, de 22 años. De acuerdo con la autoridad, Eduardo Isaac prestaba el servicio de transporte privado mediante una plataforma digital, evidentemente no autorizada, y pues la chica abordó la motocicleta. Según las indagatorias, el sujeto otorgó este servicio a la víctima y posteriormente la llevó hasta una brecha en el poblado de Las Agujas, en Zapopan, cerca del Centro Universitario de Ciencias Biológicas y Agropecuarias, mejor conocido como CUPA, de la Universidad de Guadalajara. Cuando se encontraba en dicho punto, refiere la autoridad que se presume que realizó diversas acciones en contra de esta chica y utilizó un objeto punzocortante con el cual le privó de la vida para posteriormente huir del sitio. También la fiscalía refiere que agentes de investigación de la Comandancia de Feminicidios pertenecientes a la Vicefiscalía en Investigación Especializada en Atención a Mujeres, Niñas y Niños y Adolescentes lograron la detención de este sujeto el día de ayer, 17 de septiembre, en el municipio de Tala. También la autoridad menciona que como resultado de estas investigaciones se obtuvieron datos que permitieron establecer su probable participación en este lamentable hecho. El presunto responsable del feminicidio de la joven estudiante fue trasladado después de las 9 de la mañana de las instalaciones de la Fiscalía rumbo al complejo penitenciario de Puente Grande, donde ya fue puesto a disposición de un juez, quien se va a encargar de si se imputa y se vincula a proceso. Hay que recordar que Carla Margarita era originaria de Irapuato, Guanajuato, ya cursaba el sexto semestre de la carrera de medicina en una universidad privada. Ella fue reportada como desaparecida el 14 de septiembre por la noche. Después de que se perdió contacto con ella, tras utilizar, como lo decía, este servicio de plataforma. Y bueno, ahí en la escena del crimen se aseguró su teléfono celular y una motocicleta calcinada que todo apunta a que sería propiedad de este sujeto. Vamos a estar al pendiente de lo que suceda para seguirles informando de este lamentable caso. Poncho, regreso contigo.
0: Gloria, muchísimas gracias. Pues ahí está, amigos. Dos de los muchos casos lamentables de feminicidios en nuestro país. Pues obviamente los que suelen ser más mediáticos son los que tienen un resultado más rápido. Me refiero a cuando detienen al presunto feminicida, y esto es lo que comentábamos ayer. En serio, es necesario que sean muy mediáticos los casos de feminicidio para agilizar la justicia. Yo creo que no. Estamos hablando de dos, estamos hablando de un pequeño porcentaje de todos los que han ocurrido y de los que siguen ocurriendo lamentablemente el día de hoy, y es cuestión de todos exigir a todos los niveles de gobierno que se haga justicia siempre. 1:32, regresamos.
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0: Estamos de vuelta, siendo la 1:34 y ayer su servilleta en la mañanera, sí fue ayer, ¿verdad? ¿O qué día fui? ¿Ayer o antier? Ayer, es que a esta edad, Gastón, el tiempo pasa diferente. Ayer que anduve yo de chismoso en la mañanera, le preguntaba a la presidenta sobre temas pues bastante lamentables que sigan ocurriendo a estas alturas, del siglo, frases machistas como, ay, ¿en qué momento llegó una mujer al poder? Le comenté a la presidenta, le pregunté sobre una campaña digital que cada vez tiene menos fuerza, por fortuna, pero que ha consistido en repetir una frase muy estúpida, muy machista, que es, esta es la última mujer presidenta, ¿eh? La última. Y le comenté a la presidenta por qué durante 200 años nadie dijo, ¡ay, este es el último presidente hombre! Dijo la presidenta, pues yo nunca he escuchado que digan eso, qué bueno que no lo he escuchado ella, porque es una cosa digital horrible. Y precisamente, otro comentario de ese estilo, muy lamentable, y más lamentable que sea por parte de un personaje que es del movimiento de la 4T, pues resulta que el gobernador de Puebla, Alejandro Armenta, generó un montón de polémica señalando que es delicado que una mujer sea designada al frente de un municipio, o sea, alcaldesa, vamos a decirlo así, por ejemplo, que una mujer sea la autoridad en un municipio con altos niveles de inseguridad, justificando así la designación de hombres como alcaldes interinos allá en Puebla. Pero escuchemos cómo lo dijo.
11: Para mí es muy delicado proponer a una mujer en un lugar donde la delincuencia se apoderó desde años atrás, sobre todo con el PAN y con el PRI en esas regiones, y es muy delicado exponer a una mujer. Ese es mi razonamiento. Probablemente no te convenza a ti, pero yo prefiero que el Congreso, como lo hizo, haya elegido a hombres que tienen experiencia, que han sido autoridades municipales.
0: Bueno, él habla de

0: Que ya sé que las vidas no es un tema, digo, al final es un tema, sí, de estadística, ¿no? Cuando tienes que saber por dónde va la tendencia, si va subiendo, si va bajando, si aquí hay un porcentaje, aceleración, desaceleración, yo lo entiendo, al final son vidas, un homicidio es horrible, pero cuando ves que hay una tendencia a la baja histórica y la encargada, la comandanta suprema es mujer, pues desmientes lo que dijo el señor Armenta, ¿no? Obviamente la presidenta pues ya se enteró y expresó que no fue muy afortunada la declaración de Armenta. Se la dejó barata, como diría de los Simpson, se la dejó barata. No fue muy afortunada, ¿no? Aquí ya, en otro contexto habrán agarrado a zapes, pero dice que no fue muy afortunado lo que dijo el gobernador de Puebla, pero que menos mal que lo corrigió.
1: Exactamente, menos mal. Fíjate que tienes que ser muy bruto, este es a título personal, tienes que ser muy bruto cuando la presidenta de tu partido es mujer, cuando la presidenta de México que pertenece a tu partido es mujer, y cuando la secretaria de Gobernación es mujer y pertenece a tu partido, tienes que ser muy bruto.
0: Y para en tiempos decir de mujeres. Eso.
1: Exactamente, la que sea, ellas llegaron, tienes que ser muy bruto para decir, es que no las voy a arriesgar, pobrecitas, son tan frágiles.
0: Hay...
1: No tengo el corazón para exponerlas a ese nivel de inseguridad. ¡Qué bruto, hombre! Perdón, a nivel personal, ¡qué bruto!
0: Hay un tema muy interesante con lo que dices de... Es que realmente los hombres que dicen, no manden a una mujer, no hay que exponerlas, alguien diría, ¡ah, qué caballeroso! Estás insinuando que son débiles, que no pueden, que son incapaces. Ok, es una maroma ahí rara. Pero ya decir, no, es que en lugar de una mujer, mejor una persona con experiencia... O sea, supones...
1: Ya cállate, por favor, ya
0: cállate. No te defiendas. Imagínate que diga la presidenta, me tengo que estar peleando con Trump y con un montón de gente. Presidenta, ¿ya escuchó lo que dijo el gobernador morenista de Puebla? Imagínate.
1: Una más de no me ayudes, compadre.
0: No me ayudes. Pues, bueno, ya, por lo menos dice que qué bueno que corrigió. Bueno, en otro tema, también de... un estado morenista, allá en Oaxaca, el gobernador Salomón Jara acudió al Centro de Estudios Tecnológicos del Mar de Salina Cruz para atender la solicitud de Carlos Alonso Guzmán, el estudiante que denunció las malas condiciones de los baños de su plantel. Recordemos que subió un video este joven hace poco ahí mostrando, pues yo no sé si, pues era un baño, ¿no? Se supone que ya está.
1: Algunos chafo. Detallitos.
0: Detallitos como que pues no hay agua y el lavabo está todo roto y se cae, pues sí, no, sí, sí, lo está. Está en pésimas condiciones el baño, ya lo andaban corriendo al muchacho, ya lo andaban castigando, pero el chisme llegó al mero gober y pues obviamente no la iba a dejar, pasar así nomás. Ahí andan. Ah, pues oye, son políticos, tienen que... No, ¿cómo crees? Yo estoy contigo, el video, amigo, qué buen mexicano. Es más, pásenme el cepillo, yo aquí limpio la taza, porque hashtag humildad y todo eso. Vamos con la información completa con Karina García.
2: Gracias, Poncho. Efectivamente, el gobernador Salomón Jara Cruz atendió de manera personal la solicitud que realizó el estudiante del Centro de Estudios Tecnológicos del Mar, 05 de Salina Cruz, Carlos Alonso Guzmán Delgado, para el mejoramiento de las instalaciones del plantel, sobre todo estos sanitarios. Esto como parte de su gira de trabajo por este municipio. El mandatario estatal asistió a la institución y platicó con directivos, docentes y bachilleres, en particular con el alumno del tercer semestre del módulo de mecánica naval, a quien le reconoció su determinación por exponer los requerimientos de infraestructura de esta escuela, pero escuchemos lo que dijo el gobernador.
3: Estamos aquí con el gobernador de Oaxaca, apoyándonos por el video que yo hice mostrando todas las instalaciones del CEDMAR 05. Agradecerle por el apoyo que nos va a dar a rehabilitar otra vez los baños. Nos está dando un apoyo el gobernador de Oaxaca y agradecerle a él y a todo su equipo por hacer esto.
4: Gracias por la valentía y sobre todo que un joven siempre es rebelde y comunicativo. Y que nació de su corazón decir esto, expresar lo que estaba pasando en la escuela y en el baño de CEDMAR de Salina Cruz. Por eso se dio a conocer, muchas gracias por esta información y vamos a apoyarlo.
2: Y pues bueno, Poncho, auditorio, no será únicamente el apoyo en los baños, sino también el equipo mobiliario, equipo escolar, así como para mejorar la infraestructura de este espacio educativo perteneciente al sistema educativo federal. en este sentido.

0: sido Salomón Jara indicó que su administración brinda el respaldo para mejorar la infraestructura educativa en todo el territorio estatal. A propósito de esta gira, Poncho Auditorio, pues el gobernador también mostró su molestia a algunos presidentes municipales y pues a personal de su gabinete al señalar que pues no se está haciendo todo el esfuerzo para abatir la inseguridad, sobre todo en la región del Istmo de Tehuantepec. Poncho, es el reporte.
1: Muchísimas gracias, Karina. Pues allí está el caso de este joven. Como decía Gastón, ¿qué hubiera pasado si este joven, el estudiante Carlos Alonso, hubiera grabado ese video, lo hubiera denunciado, lo hubiera mandado solo por WhatsApp y hubiera tenido 50 reproducciones? Pues no se hace viral, nadie se entera, pero a lo mejor sí lo expulsan. Pero como se hizo muy viral, entonces llegó a los oídos del gobernador y dijo el gober: excelente, tengo un espacio para que vean que yo me acerco a los jóvenes, miren cómo yo toco la cochinada y la mugre y el mo, y no tengo ningún problema. Pues vamos a decir que todos salieron ganando, creo yo que menos quizá el director o quien haya planteado expulsarlo, ¿no?
2: Correr al chamaco por hacer esta denuncia. Él, como tal cual lo dijo en una entrevista el chamaco, él y publicó el video, lo corrieron y hasta que se hizo viral pudo recuperar su lugar en su escuela, imagínate. Digo, sí. Qué bien que el gobernador haya aprovechado y haya ido y se haya manchado las manos y ha puesto en evidencia, pero que esto abre la puerta de que cada escuela va a poder denunciar y va a tener esta respuesta inmediata del gobernador. Irá a todos los lugares donde cuyos baños está mal.
1: O los videos virales, ¿no?
2: Sí, sí.
1: Que me digan, oigan, ¿qué video se hizo viral? Para... A ver, alguien dirá, a ver, es un arma de dos filos. Vámonos al pasado, unos 60 años, cuando no existían los celulares y no había una camarita en los bolsillos de todas las personas que podían denunciar, transmitir. Era mucho más fácil que hubiera impunidad, que hubiera chantaje, que hubiera abusos. ¿Por qué? Porque nadie te va a creer, ¿no? O sea, yo estoy abusando de ti. Ah, te voy a correr, eres un tonto. Por eso, joven, deme dinero. No me puedes transmitir, no me puedes grabar, no me puedes tomar foto, no me puedes tomar video. Imagínate todos los casos horribles de abuso, de mil cosas de los que nadie se enteró nunca. Ahora, con las redes sociales, o específicamente con los celulares, es te grabo, tomo foto, te publico, y entonces existe una presión extra al gobierno, porque ya no lo puede negar. Si no hace nada, queda mucho más evidenciado que no hizo nada, y es un arma de doble filo. Alguien decía, es que nada más les interesan los likes, por eso van, ¿no? Alguien diría, va, supongamos que sí. Pues haz viral un caso. O sea, denuncia un caso, organízate con 100 personas, el bache, se hace viral con tal de conseguir los likes y que, ay, todos vean que sí trabajo yo como político. Es más fácil que ahora sí le importe, aunque sea por reputación o por votos o por likes, ir a tapar el bache, cosa que no se podía hacer hace 50 años.
2: Digamos que es la ventaja que hizo este muchachito, que utilizó los medios modernos para hacer llegar su mensaje, y fue positivo. Uh-huh. Esa es una buena aplicación de las redes sociales. Trascendió y van a arreglar su baño, que era su principal problema. Pero sí, así como tú dices bien, es arma de dos filos. Uh-huh. El problema no está que el chamaco lo haga bien, el problema es la respuesta. ¿Le van a dar la misma respuesta a todo? Está complicado para el gobernador de Oaxaca.
1: Sí, digamos que, a ver, obviamente no es lo ideal, de hecho no es lo ideal, no debería ser así, pero por lo menos le funcionó, ¿no? Ir a grabar ahí el baño cacarizo y dice, oigan, pues qué vergüenza, se hace viral y por lo menos ahí ya le dieron su shineada. Pues felicidades a este estudiante, amigos míos, 1:46, regresamos.
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22: Ya como asistente, y entonces va ahora como la cabeza, y me parece que esto puede ser importante. Además, yo en Rafa, salvo que pues no le puedes sacar dos palabras seguiditas por, pero ese es un tema ya de personalidad, ¿no? No le da. Es de
1: desenvolvimiento.
22: Sí, sí, sí, es de Uruapan, ¿no?
1: Así somos los michoacanos de tímidos, así somos los michoacanos. Así somos los michoacanos de cohibidos.
22: Es de Zamora. Zamora, Michoacán. Sí, sí, sí. Pero es un buen entrenador. Ahora vienen jugadores que está interesante. Mire, por ejemplo, me llama la atención lo de Oscar García, que es portero de León. Lo de Alex Padilla no lo entiendo mucho porque es portero del Athletic Club, se acuerda que vino aquí con Pumas y pues que resultó ser un petardo, ¿no? Víctor Guzmán, el Pocho, que está con Monterrey, Diego Campillo, que tiene que estar, él es de Chivas Rayadas de Guadalajara, está jugando de maravilla mañana contra América. Este no lo entiendo mucho, Alan Cervantes, desde el América, el mediocampista, y yo creo que él llega para ocupar el lugar que de Edson Álvarez. Edson Álvarez no viene para acá, y les voy a decir seguramente por qué no viene Edson Álvarez, un convocado eterno, porque ha tenido acusaciones muy graves recientes de un productor de video que pues acusaba de encubrimiento a Edson Álvarez por a un secuestro que le hicieron a este productor y que fue el ex suegro o suegro de Edson Álvarez. Entonces yo creo que para evitar broncas de este rollo, donde dice, por cierto, Edson mandó un comunicado en su momento, dijo, yo me deslindo de todo esto, no sé absolutamente nada. Pero pues sí es muy claro todo el seguimiento que ha dado este productor, ¿no? Entonces yo creo que por eso no viene Edson Álvarez a esta convocatoria. Jeremy Márquez, Denzel García. Este jugador de Denzel García, seguramente muchos lo están escuchando por primera vez, es un mediocampista de Juárez. Juárez es el último lugar de la clasificación del fútbol mexicano, pero un jugador no significa que el resto no ha funcionado de Juárez, y este chavo le echa unas ganas brutales, así es de que me parece muy justificado. Isaías Violante del América, el Chucky Lozano que regresa, Santiago Sandoval de Chivas, igual que Hugo Camberos de Chivas, estos son un potencial bárbaro de Guadalajara, y Berterame del Inter de Miami. No entiendo este Berterame ahí, no lo entiendo, que juega con Messi en el Inter, naturalizado mexicano. No, lo entiendo. Tenemos mucho mejores delanteros, créanme. Mucho, mucho mejores delanteros. A lo mejor es un tema comercial, ¿no? Probablemente pueda ser comercial. Mañana Chivas Rayadas del Guadalajara visitan al América en la cancha del Estadio Banorte, en la cancha del Estadio Azteca. Es un buen partido nocturno. De maravilla. La verdad es que es un juego para disfrutar. América no está del todo bien, a pesar de que es tercer lugar en clasificación general con un partido menos. Si le gana a Chivas y gana su partido pendiente, de todas formas estaría en la cima del fútbol mexicano, jugando mal, ¿eh? Jugando mal el equipo América contra un Guadalajara que es segundo lugar, jugando bien y con un partido de más. Es un partido muy atractivo y lo sabe Ángel Sepúlveda, delantero de Chivas.
0: Un partido parejo. Al final, estos partidos normalmente cuando llegas con diferencia de puntos, de funcionamiento, ese partido es diferente. Entonces esta vez que está más parejo, creo que va a ser un gran juego, esperemos dar un gran espectáculo, creo que es lo que todos queremos y es lo que la gente quiere ver. Obviamente no nos quitamos, ¿no? Ese de ser Chivas, de estar jugando bien, vamos con esa personalidad, con esa convicción de hacer nuestro partido, de preocuparnos mucho por nuestro fútbol. Y bueno, competir, que creo que este partido tiene eso, ¿no? Que siempre hay un extra y estamos listos y preparados para darle y buscar los tres puntos sin ningún problema.
22: Recuerda de Sepúlveda que estuvo con Cruz Azul y que le quitó varias glorias al América, ¿eh? Es un buen jugador, Ángel Sepúlveda, y está respondiendo con el equipo de Guadalajara. Y Milito, que está manejando de forma fantástica este conjunto, con puros chavitos, ¿eh? Esa es la realidad. Cuando se trabaja desde fuerzas básicas, creo que hay buenos resultados. ¿Sabe? Solo en juegos de liga, América y Guadalajara tienen 195 partidos, con 69 triunfos para América, 65 para Chivas, 61 empates. Es decir, la verdad es que está muy parejo todo, ¿no? Es un buen encuentro. Este es el verdadero clásico que tiene el fútbol mexicano. Son 264 clásicos en total, pero aquí estamos incluyendo amistosos, Libertadores, Interliga, en fin, todos los partidos. Sabe que hay que estar pendiente el fin de semana, independientemente de la actividad, porque tenemos también buenos partidos. Está Monterrey, Cruz Azul mañana, Toluca Santos, Querétaro León, que es el domingo. Atlas Pumas, este partido es bueno mañana, es un buen partido a las 6 de la tarde para no chocar ahí con el clásico. 6 de la tarde en la cancha del estadio Vetusto Divino, estadio Jalisco, ahí en la Perla de Occidente. ¿Sabe de qué hay que estar pendientes el fin de semana? Empieza el campeonato mundial de ciclismo de ruta y va a ser en Montreal, en Canadá. ¿Por qué vamos a estar pendientes? Pues porque tenemos a Isaac del Toro, ¿no? Isaac del Toro, que va a estas pruebas de contrarreloj, que es el domingo a las 10 de la mañana con 45 minutos, contrarreloj elite masculina, luego tienen una sub-23, ahí va también el lunes 21, va a la carrera en línea, que es el viernes 25 de septiembre, y la carrera en línea elite masculina, que sería el domingo 27 de septiembre. Esa está todavía por confirmarse, pero serían las actividades, las presentaciones de Isaac del Toro. No está Pogacar, que es el mejor ciclista hoy por hoy en la ruta, no está ciclista, porque se acuerda que cayó en la Vuelta a España, entonces está recuperando. Va a estar ahí presente Tadej Pogacar, pero no va a competir, y si va a estar Remco Evenepoel, que es el belga que ha ganado dos veces, es el bicampeón de ruta en los Juegos Olímpicos, es medalla de oro. Así es de que pendientes de todo esto, mucha actividad de fin de semana, y pues con la NFL, ¿no?, que también está con su segunda semana muy muy atractiva. Así es de que pues seguimos con esto, Poncho, estamos pendientes y ya el lunes estaremos platicando de resultados.
1: Señor Fernando, muchísimas gracias.
22: No, gracias,
1: muchas gracias.
22: Hasta el lunes.
1: Faltan 4 minutitos a las 2. Fíjense que ya habíamos comentado aquí sobre el concurso México Canta, ¿no? Ya llegamos aquí a platicar incluso con la Secretaría de Cultura sobre, pues vamos a llamarle, pues no es reality show, es una manera de convocar a los mexicanos a que consuman música, estos corridos tumbados que no hagan apología, que no hablen de la vida del narco y ay, los lujos y las mujeres y el dinero y el poder y todo eso. Fíjense cómo cómo más bien en la misma semana ocurren dos cosas completamente contradictorias. Este domingo el Auditorio Nacional va a recibir, pues esta, ¿no? La gran final de México Canta, este concurso que impulsa el gobierno de la presidenta Sheinbaum para promover música juvenil sin aplaudirle al narco. Habrá participantes de México y participantes de la comunidad mexicana en Estados Unidos. Es una, pues vamos a decir que es como un experimento. Es un experimento cultural, ambicioso, para responder a los narcocorridos. ¿Censurando los narcocorridos? No. ¿Cómo es lo que, qué es lo que se hace? Vamos a poner una alternativa. Vamos a hacer una alternativa y a ver si a la gente le gusta más. Bueno, es lo que va a pasar el domingo. ¿Saben qué fue lo, saben qué fue lo que sucedió? Sí, sí es el domingo, ¿no?
2: Fue el 13 de septiembre, ya pasó.
1: Ah, este que acaba de... No lo puedo creer, yo pensé que había como un post, algo, yo pensé que ya fue la de...
2: Hecho, los ganadores se presentaron el 15 de septiembre como parte espectáculo antes del grupo Intocable. Los tres ganadores se presentaron y dieron sus canciones.
1: Yo pensé que, okay, yo pensé que esta presentación que se hizo del Zócalo, miren, fue falta de información mía, yo pensé que era como una especie...
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1: Ya estamos iniciando una emisión más de Enfoque Regional. Gracias por estar con nosotros hoy viernes, por fin es viernes 18 de septiembre, entrando ya a la segunda quincena de este noveno mes de 2026, 2:01 p.m, tiempo exacto para las noticias. Hoy tenemos un trabajo muy especial de mi compañera Nadine Azjane en torno a lo que va a pasar mañana. No le cambie para que usted lo escuche y sepa qué va a suceder mañana y por qué va a suceder. También tenemos la cobertura sobre lo que está ocurriendo por la muerte de un sacerdote católico allá en Huejutla, aunado a la declaración del presidente municipal de Jaltocán, que se le hizo fácil decirle a un párroco de aquella zona de Jaltocán, pues que mejor se dedique a hacer sus cosas. Ya escuchará usted esta declaración. Carlos Domínguez está en controles, tenía mucho que no saludaba a mi compañero y amigo Carlos en los controles. Hoy nos acompaña aquí en el Máster Digital, Nadine Azjane es la productora, soy Jesús González, iniciamos.
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2: Hay sonidos que forman parte de la memoria de un país. En 1985, mientras la Ciudad de México intentaba dimensionar la tragedia provocada por el terremoto, la televisión y la radio se convirtieron en testigos de una ciudad paralizada.
3: 7:19:42, tiempo del centro de México. Sigue temblando un poquitito, pero pues vamos a tomarlo con una gran tranquilidad. Vamos a esperar un segundo para poder hablar.
2: 32 años después, el 19 de septiembre de 2017, México volvió a sacudirse. Un sismo de magnitud 7.1 con epicentro entre Puebla y Morelos volvió a colocar a la población frente a una emergencia que otra vez ocurría en una fecha marcada por la memoria.
4: Se está moviendo el piso. Ustedes ya saben qué es lo que tienen que hacer en este momento. Conservar la calma y evacuar de inmediato. Me voy a levantar y voy a evacuar.
2: Y precisamente por esa memoria, mañana México volverá a escuchar la alerta. La Coordinadora Nacional de Protección Civil, Laura Velázquez Alzúa, informó que este sábado 19 de septiembre se realizará el segundo simulacro nacional 2026 a las 12 del día, tiempo del centro de México.
5: Informo a todos ustedes que el próximo sábado 19 de septiembre a las 12 del día se va a llevar a cabo el segundo simulacro nacional, es decir, participaremos en las 32 entidades federativas. Inmediatamente después de realizar el simulacro nacional sábado 19 de septiembre, 12 del día, se instalará el Comité Nacional de Emergencias que cabeza el secretario de Seguridad y Protección Ciudadana, el maestro Omar García Harfuch. Esto es en realidad un momento muy importante para el gobierno porque además de dar una información general de cómo se llevó a cabo el simulacro en todo el país, estarán conectados, estarán enlazados todos los gobernadores y gobernadoras del país dando un informe del simulacro, pero asimismo el gobierno federal dará a conocer al pueblo de México toda la preparación que hemos realizado a lo largo de estos años para prepararnos ante una eventual emergencia.
2: El ejercicio contempla una hipótesis general de sismo y escenarios regionales. Además, la alerta llegará a más de 80 millones de teléfonos celulares y se activará mediante alrededor de 23 mil altavoces en distintas zonas del país. Pero hay algo particularmente importante que debemos recordar. La alerta que escucharemos mañana será la misma que se utiliza ante una emergencia real. Así lo explicó la presidenta Claudia Sheinbaum al ser cuestionada por nuestro compañero Poncho Gutiérrez de Enfoque Nacional sobre si el sonido sería diferente durante el simulacro.
6: Que se va a utilizar será el que, sí, el que suena cuando...
7: Sí, el que normalmente...
6: El que esperemos que solo suene durante el simulacro.
7: Sí, una parte, como saben, le corresponde, en el caso de la Ciudad de México, a la Ciudad de México. Quien opera las alarmas públicas, los postes de alarmas, es la ciudad, el C5 de la ciudad. Y ya los teléfonos, lo que suena en los teléfonos, ya es parte de la Coordinación de Protección Civil Nacional.
6: Había una inquietud en redes sociales donde se mencionaba que por qué no usar un audio especial que se mencione que es un simulacro. No sé si...
7: Se ha discutido muchas veces esto. Incluso cuando fui jefa de gobierno probamos distintos sonidos. Y al final, con los expertos decidimos que finalmente el simulacro, pues debe ser un simulacro en todo el sentido. Y por lo tanto, pues usar el mismo sonido.
2: Y aquí hacemos una pausa. Este es el sonido que usted escuchará mañana. Pero que sea un simulacro no significa que debamos tomarlo a la ligera. La intención es justamente la contraria: practicar qué hacer, identificar las rutas de evacuación, reconocer los puntos de reunión y saber cómo actuar ante una emergencia real. Porque los sismos no pueden predecirse y la alerta tampoco predice un movimiento. Detecta un sismo que ya comenzó y permite, cuando las condiciones lo hacen posible, contar con algunos segundos para actuar. Mañana, 19 de septiembre, la alerta sonará a las 12 del día como parte de este segundo simulacro nacional 2026. No es para asustarnos, es para prepararnos. Y quizá la mejor manera de honrar la memoria de quienes vivieron 1985 y 2017 sea precisamente esa, que cuando llegue el momento, sepamos qué hacer. Para Enfoque Regional, Nadime Asjane.
1: Hidalgo se prepara para representar al Estado en la Paralimpiada Nacional CONADE 2026, luego de que el gobernador Julio Menchaca Salazar encabezara el abanderamiento de la delegación integrada por 72 paratletas. Desde la Ciudad Deportiva de Alto Rendimiento, el mandatario reconoció el esfuerzo de las y los deportistas y les deseó éxito en la competencia que se va a desarrollar del 24 de septiembre al 11 de octubre.
8: Por ello, les deseo todo el éxito. Disfruten muchísimo su participación. Síganse preparando, que nosotros seguimos trabajando para que Hidalgo sea potencia en marcha en todos los sentidos, pero particularmente en el más importante, que es la calidad de vida de las personas. Ustedes ya siéntanse triunfadores y yo sé que van a traer muy buenos resultados.
1: Durante el acto, Menchaca Salazar también anunció que Hidalgo será sede del primer Campeonato Centroamericano y del Caribe 2026, competencia internacional de deporte adaptado que se llevará a cabo del 21 al 27 de noviembre de 2026. Las autoridades estatales señalaron que la infraestructura deportiva construida en la entidad ha permitido fortalecer la preparación de los atletas y atraer competencias de mayor nivel.
9: Una muy buena noticia. Aquí en la Ciudad Deportiva y de Alto Rendimiento vamos a tener el primer evento internacional.
10: Así es, será el Campeonato Internacional Centroamericano y del Caribe de Bochas 2026.
11: Con este evento nos abrimos al mundo, al extranjero, y demostramos que en Hidalgo, en el deporte, somos una potencia en marcha.
9: ¡Los esperamos!
1: Fíjese que eso que dice el secretario de Educación Pública, lo escuchaba usted, Natividad Castrejón, también escuchaba a Óscar el Conejo Pérez, director del deporte, y al gobernador, por supuesto, tiene mucha razón en el sentido que están volteando a ver Hidalgo para que sea sede de eventos importantes a nivel nacional e internacional. De manera particular, ahorita se lleva a cabo la Gimnasiada 2026 y se sabe que Hidalgo está entre los tres finalistas para que sea sede de las Olimpiadas Nacionales que lleva a cabo también la CONADE a nivel nacional y que se podían llevar a cabo aquí en el estado de Hidalgo, en Pachuca, en toda la zona, Tulancingo, posiblemente algunos campos de Tula, porque de verdad que la infraestructura que se está desarrollando en torno al deporte es bastante buena y de verdad que vale la pena dar este tipo de información. Y mire, antes de ir a la siguiente nota, ha llamado mucho la atención un video en redes sociales donde durante el acto protocolario había un momento musical que estaban utilizando como una trompeta que lanzaba un poco como de fuego. Y de manera accidental una llama le cayó a un niño y quien le da el auxilio al pequeñito es Óscar el Conejo Pérez. Se levanta y le da los primeros auxilios, y la verdad es de que fue en Pachuca, fue justamente durante la presentación de esta Paralimpiada Nacional. La gente está de alguna forma agradeciendo mucho la manera en que reaccionó el Conejo Pérez, que mucha gente lo queremos, bueno, más la gente de Cruz Azul, porque usted sabe que fue campeón con este equipo, y también porque fue un gran jugador del fútbol mexicano. Y vamos a otra información, un tema, la verdad, bastante polémico, que ha sido nota nacional. En medio de la tragedia por el asesinato de un sacerdote de la diócesis de Huejutla, surge otra polémica tras las declaraciones del alcalde de Jaltocán, Guillermo Amador Lara, dirigidas al párroco José Rosario Arévalo Cervantes, conocido como el Padre Chayo, que por el tono que usó el alcalde fue interpretado como una advertencia e incluso una posible amenaza.
12: Yo le pido aquí públicamente al Padre Chayo que se enfoque en dar su sermón religioso como tal, que no ofenda a la ciudadanía, que no se meta en situaciones que no le competen. Nosotros no nos metemos con el clero, nosotros somos respetuosos, que no se meta con nuestra política. Se lo digo a nombre del pueblo. Padre Chayo, creo que está escuchando. Muchas gracias.
1: Esto lo hizo durante su informe de gobierno, su segundo informe, estas famosas amenazas veladas, como que te lo digo, pero no te lo digo bien. Ya en entrevista, el alcalde de Jaltocán, Guillermo Amador Lara, dijo que su mensaje lo hizo con mucho respeto y dejó en claro que el sacerdote es grosero con los pobladores.
12: En lo que corresponde, yo dije, saludo muy respetuosamente a los párrocos, al padre Pedro y al padre Chayo. Pero créeme que hemos tenido varias reuniones con los delegados y es un tema que siempre hemos tocado en esas reuniones, donde el padre siempre ha ofendido a la gente. Si hay una boda, si la mujer es mayor que el marido, tiene que criticar a la señora, a la novia, si la hace sentir mal. Y si hay un difunto y está llorando la familia, también le tiene que decir que ¿por qué llora? ¿Por qué no la atendió cuando estaba en vida? Y lo que sea, se mete en cosas que no le competen. Y hay misas, no hay misa que no hable mal de la administración. Es por eso que yo le pedí públicamente y con respeto que se enfoque a dar el sermón que tenga que dar, lo que le corresponde a él. Lo que me corresponde a mí, yo lo tengo que hacer.
1: Dijera mi compañero Carlos Domínguez, este personaje de Lalo España, doña Márgara Francisca, con todo respeto, le dijo que por favor no se meta, pero también el edil de Jaltocán señala que existe una molestia por parte de la jerarquía católica de la diócesis de Huejutla, debido a que se querían apropiar, dice el alcalde, de un dispensario que al final fue escriturado a nombre del municipio.
12: Ellos están molestos porque hay un espacio que le llamamos el dispensario, que hace muchos años, por medio de la ciudadanía, de los delegados, me dicen que lo compraron ese espacio, ese terreno. Empezaron a construir, acarrearon piedras en el lomo desde el río para poder construir. Pero después de ahí se le dio utilidad a unas madres que daban el servicio público como enfermeras. Le inyectaban, te daban los primeros auxilios en ese edificio, ¿sí? En el dispensario, así le llamamos. Entonces, el padre o el obispo, no sé quién, se lo querían adjudicar. Cuando yo investigo que no era de ellos, entonces, de esa manera, los delegados tomaron la decisión de escriturar a nombre de acá, del pueblo.
1: Escucháramos al alcalde Jaltocán y decimos, oye, es una gran persona, piensa en el pueblo, está a favor de la gente. ¿Quién es el alcalde de Jaltocán? ¿De verdad quién es? Bueno, Guillermo Amador Lara nuevamente enfrenta señalamientos por presunto nepotismo. En su tercer periodo al frente del ayuntamiento, la polémica no es nueva. Ya ha sido 3 veces alcalde. Durante su primer gobierno fue señalado por percibir el salario más alto entre los presidentes de la región, pese a encabezar el municipio con menor población de la Huasteca hidalguense. Actualmente, Amador Lara percibe un salario mensual bruto de 35,836 pesos. Sin embargo, la controversia gira en torno a la presencia de familiares directos y extendidos dentro de la nómina municipal, varios de ellos en cargos estratégicos de la administración. Tiene al primo, a la prima, al sobrino, tiene a muchos parientes, ya revisamos la lista. Hablar de Jaltocan es hablar de la pobreza, la miseria, el rezago, el cacicazgo, los abusos, los excesos y la enorme corrupción que en los últimos 20 años, en conjunto, han definido el rumbo de esta población de Jaltocan. El alcalde actual, Guillermo Amador Lara, el presidente municipal, ha sido alcalde en tres ocasiones, dos por el PRD y la actual por Morena. La primera ocasión fue en el 2006. Debe ser un gran ser humano, debe ser un superpolítico, porque la gente sigue votando y votando y votando por él. Y bueno, ya tres veces alcalde. Sorprendente, de verdad. Este caso, habló el gobernador Julio Menchaca, le preguntaron acerca del mismo. Él hizo un llamado a la prudencia y precisó que quien tiene que responder por sus palabras será el alcalde de Jaltocan.
13: Yo les mencionaba hace rato que es necesaria la prudencia de cualquier funcionario y particularmente los que somos electos, porque cualquier expresión dicha de manera no apropiada pues genera muchas interpretaciones. Ahí el que tiene que responder por sus palabras es precisamente el presidente municipal.
1: Esta entrevista la dio el gobernador ayer al finalizar lo que le platicaba al inicio, y ahí también fue cuestionado sobre el caso del sacerdote encontrado sin vida perteneciente a la diócesis de Huejutla.
13: Tengo entendido desde un principio, o sea, nosotros hemos tenido contacto con la autoridad jerárquica, que es el arzobispo, desde el primer día, y ya el procurador hará, les podrá, lo que se pueda decir, que no altere la integración de la carpeta. En un rato más.
14: Están gobernador, hay condiciones. El día de hoy. ¿Hay condiciones para que puedan ejercer el ejercicio clerical en la Huasteca después de lo ocurrido?
13: Yo creo que siempre las han tenido. Lo que nosotros estamos es en mucha coordinación con la estructura jerárquica clerical, y es pues, muy lamentable primero. Cualquier agresión a cualquier persona es lamentable, y tratándose de alguien que representa una religión.
14: En el caso de Jaltocan, el padre al que hace referencia el alcalde, ¿se le va a brindar algún tipo de protección?
1: Y también habla sobre este tema el encargado de la Procuraduría de Hidalgo, Francisco Fernández Hasbun, informa sobre las investigaciones.
15: Muy buenas tardes. En relación a la muerte de Román N., que fungía como sacerdote de la comunidad de Santa Cruz en Huejutla, se informa que desde el primer momento en que se tuvo conocimiento oficial del hecho, la Procuraduría General de Justicia del Estado de Hidalgo realiza las investigaciones correspondientes. Se cuenta ya con líneas de investigación y se están realizando en campo las indagatorias como lo dicta la ley. En tanto avance la investigación y se obtenga más información del caso, se dará a conocer los pormenores atendiendo la obligación legal para preservar el debido proceso.
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3: Hay más información en Enfoque Regional. Gracias por estar con nosotros. 2 de la tarde con 22. Oiga, si usted de pronto pide algún producto por paquetería, esta información le interesa. Lamentablemente, una camioneta de una empresa de paquetería fue asaltada la mañana de hoy viernes en la colonia La Palma, en el municipio de Tezontepec de Aldama. El repartidor fue despojado de aproximadamente 70 paquetes, además de su cartera e identificaciones. Según el reporte, el conductor fue interceptado por 3 hombres a bordo de una motocicleta, quienes le habrían amenazado con un arma de fuego para obligarlo a detener la unidad. Posteriormente lo trasladaron hacia una zona de tierras de cultivo, donde descargaron la mercancía con apoyo de más personas. Ya estaban organizados, ya lo estaban esperando. Tras el hecho, el trabajador solicitó apoyo al 911. La unidad fue localizada más tarde sobre la avenida 20 de noviembre en la séptima demarcación de Mixquiahuala. El conductor fue valorado y parece que no hay lesiones. Me dicen también algunos repartidores que en algunas zonas de Tula también es complejo hacer su trabajo, algunas partes de San José, cerca de Alvarado, en varios lugares. Vaya, no quisiéramos de alguna manera hablar mal de una colonia, porque no se trata de la gente que vive ahí, sino de los delincuentes que aprovechan en ocasiones que el lugar está muy solo o que van siguiendo a este grupo, a esta gente que se dedica a trabajar. Ojalá y detengan a estos ladrones que se llevaron 70 paquetes. Posiblemente vaya el suyo, ¿eh? Ponga mucha atención. Vamos a decir el nombre de la DHL. Fue DHL la empresa que le quitaron estos 70 paquetes en la colonia La Palma, municipio de Tezontepec de Aldama. Y también, atención amigos automovilistas, está cerrada la México-Querétaro a la altura de Palmillas, dirección Ciudad de México, por la volcadura de un tráiler que llevaba fruta. Utilicen vías alternas como la carretera San Juan del Río, Pachuca o el Macro Libramiento. Está cerrada la México-Querétaro a la altura de Palmillas. Aquí tratamos de informar lo que está sucediendo, lo que podemos corroborar de la información que surge al momento. Y en más temas, en más información, Hidalgo concentró 1,467 tomas clandestinas en ductos de hidrocarburo durante el primer semestre de 2026, un incremento de 17.6% respecto al mismo periodo del año pasado. Según los datos del Instituto para la Gestión, Administración y Vinculación Municipal de Pemex, se contabilizó en ese periodo 4,012 tomas clandestinas a nivel nacional, por lo que cerca de 3 de cada 10 fueron detectadas en territorio hidalguense. ¡3 de cada 10! A nivel municipal, Cuautepec de Hinojosa encabeza la incidencia nacional con 439 tomas, seguido por Tepeapulco con 105 y Santiago Tulantepec con 99. Y dentro de la región, Tula de Allende registró 67 tomas, a Totonilco de Tula 66, a Jacuba 64, Tetepango 61, Tlaxcuapan 54, Tepetitlán 52 y Tlahuelilpan 44. La incidencia también alcanzó a Titalaquia con 31 casos y Tepeji del Río con 8. Una fuga de hidrocarburo cuya presión elevó el producto hasta cerca de 4 metros de altura movilizó durante la madrugada a corporaciones de emergencia y seguridad en la colonia La Joya, en Santiago Tulantepec. El reporte fue recibido por Pemex alrededor de las 3 de la mañana a través de su línea de atención. Al llegar al sitio, personal especializado encontró el escape activo. En el operativo participaron trabajadores de Pemex, Seguridad Física, Protección Civil Municipal, elementos de la Defensa, Policía Estatal y Policía Municipal. De manera preliminar, los indicios apuntan a que la fuga podría estar relacionada con una presunta toma clandestina instalada en un ducto de Pemex. Regidores del Partido del Trabajo protagonizaron una protesta durante el segundo informe de gobierno de la presidenta municipal de Progreso de Obregón, Lorena Estrada Flores, al mostrar lonas con mensajes en contra de la alcaldesa durante el acto solemne. La manifestación fue encabezada por la síndica procuradora Honorina Hernández Juárez y ocurrió mientras se desarrollaba el informe. De acuerdo con la versión difundida por la administración municipal, los asistentes respondieron con abucheos y expresiones para pedir a las regidoras regresaran a sus lugares. El episodio ocurre en medio de las diferencias políticas que mantienen integrantes del PT con la presidenta municipal, luego de que la alcaldesa señalara presuntas irregularidades de la pasada administración. El gobierno municipal sostiene que estas diferencias han trasladado el conflicto al cabildo, donde los regidores de oposición han cuestionado distintas acciones de la actual administración. La protesta finalmente no interrumpió el desarrollo del informe, que continuó conforme a lo previsto. Se suma a la serie de protestas que han existido también en el Cardonal, hubo protestas en varios municipios, los municipios contrarios o los regidores que están en contra de la administración, pues levantan la voz o tratan de manifestarse. Por ello es que se sigue cuestionando si es correcto la reducción del número de regidores en los ayuntamientos. Alguien dice que están tratando de disminuir la fuerza de la oposición. Habrá que ver cómo funciona. Oiga, las lluvias registradas anoche provocaron un nuevo derrumbe en el tramo carretero Arco de Bienvenida a La Placa en Tenango de Doria, donde la circulación vehicular tuvo que ser suspendida. De acuerdo con autoridades municipales, el desprendimiento de material bloqueó el paso por ese punto, por lo que se pidió a los automovilistas evitar la zona y no utilizar este tramo como ruta hacia Tulancingo.
1: Hola, hola, buenas noches. Como pueden ver, miren, seguimos trabajando aquí lo que es en la carretera estatal Tenango Tulancingo, a la altura de arriba del arco, dos curvas más. Pero pues miren, está la máquina aquí y pues sí, desafortunadamente sigue cayendo más y más material. Entonces les pide de favor a la ciudadanía, si no tienen a qué salir, de verdad no salgan, no salgan de verdad. Protección Civil Tenango de Doria al pendiente de esta situación. Derrumbe que ustedes pudieran localizar en lo que es en la carretera estatal, repórtenlo para darle agilidad y pues más que nada salvaguardar la integridad tanto física como moral de cada uno de ustedes. Protección Civil somos todos.
3: Y tras este deslave registrado ayer por la noche, esta mañana fue restablecido el paso vehicular en la carretera estatal Tenango de Doria Metepec, a la altura del punto previo del arco de bienvenida. Personal realizó trabajos para retirar el material que había obstruido la vialidad, por lo que actualmente el tramo se encuentra abierto a la circulación. Sin embargo, la Unidad Municipal de Protección Civil mantiene vigilancia preventiva en la zona debido a las lluvias y el pronóstico de precipitaciones para este día. La recomendación para automovilistas y transportistas es reducir la velocidad, circular con precaución y atender las indicaciones de las autoridades ante la posibilidad de nuevos desprendimientos. Un elemento de la Policía Municipal de Tecozautla resultó lesionado durante la madrugada de hoy viernes, luego de que la patrulla en la que viajaba saliera del camino sobre la carretera estatal San Francisco-San Joaquín, a la altura de la localidad de San Francisco, en Tecozautla. El accidente ocurrió alrededor de las 3 de la mañana, cuando una camioneta Nissan Pickup modelo 2024, perteneciente a la corporación, sufrió la salida de la vía. En la unidad viajaban dos policías, el copiloto quedó atrapado de la pierna derecha dentro de la patrulla, por lo que elementos de Protección Civil realizaron las maniobras para liberarlo. El agente presentó fractura de fémur derecho y fue llevado al Hospital General de Huichapan para recibir atención médica. La unidad forma parte de la Policía Municipal de Tecozautla, integrada al esquema de mando coordinado. Hasta el momento, el gobierno municipal no ha emitido información pública sobre el accidente. Mientras tanto, ha surgido señalamientos sobre un presunto intento de mantener el hecho fuera de la difusión pública, situación que deberá ser esclarecida por las autoridades correspondientes.

0: Ya es viernes y cerramos Enfoque Regional esta segunda emisión y presenta la canción del día de hoy nuestra productora Nadime Azjane. Nadime, ¿cómo estás? Buena tarde.
1: Jesús González, muy buenas tardes. Saludo con mucho gusto a todo el auditorio de Enfoque Regional de las 2 de la tarde. Es viernes. Tenemos que despedirnos con una colaboración que reúne a dos generaciones fundamentales del reggaetón. Por una parte tenemos a J Balvin, que es una figura muy importante. Ustedes recordarán que estuvo de invitado en el concierto de Bad Bunny aquí en México, una de las tantas fechas. Y por otra parte, los puertorriqueños Zion y Lennox, y este tema es Otra Vez. Entonces, queda perfectísimo con este fin de semana, que sé que muchos traen la fiesta mexicana todavía y es septiembre.
0: Ok, vámonos, Nadime Azjane, muchas gracias.
1: Gracias, que tengan un fin de semana extraordinario.
0: Gracias a Carlos Domínguez en los controles, soy Jesús González, sea feliz, buen fin de semana, hasta la próxima.

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1: Hola, hola, buenas tardes. Ya las 2:39. Vamos con Manuel Turizo, La Bachata.

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1: Las 2 de la tarde con 42 minutos. Ya llegamos a la cabina de Super Estéreo 100.5. Charly Domínguez en controles. Mi nombre es Ana. Y ahora nos vamos con Juanes. Esto es Charly.

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20: Son las 2 de la tarde con 49 minutos. Es momento de escuchar a Julio Iglesias. Esto se llama Me Olvidé de Vivir, sonando ya en el playlist de tu vida.

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1: Las 2 de la tarde con 54 minutos. Tenemos saludo para José Pablo Jiménez Chávez, que está cumpliendo 12 añitos. Nos escucha en Santana, Huehuepan, de parte de sus abuelitos Luis y Vicky y de sus tías que lo quieren mucho. Querido José Pablo, un abrazo para ti. Que disfrutes mucho este día, mi amor. Vamos ahora con Pedro Fernández. Esto se llama De Otro Planeta.
2: Cosita.

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2: Reclamos y confrontaciones durante segundo informe de gobierno en Progreso de Obregón.
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2: El gusto de saludarles, hay que estar informados. Un choque entre un taxi de la ruta Huejutla y un tráiler registrado a la altura de la localidad de El Aguacate en Huejutla dejó al conductor del transporte público lesionado de un brazo y daños materiales en ambas unidades. El operador del tráiler habría invadido el carril contrario tras perder el control. Tras el percance, el tráiler fue perseguido hasta El Pintor, en los límites de Hidalgo y Veracruz, donde elementos de seguridad lograron interceptarlo y detener al conductor. En Tezontepec de Aldama, un repartidor de empresa de paquetería fue presuntamente asaltado por sujetos armados mientras realizaba entregas en la colonia La Palma. Los agresores lo habrían obligado a trasladarse a una zona de cultivos, donde descargaron aproximadamente 70 paquetes y le quitaron su cartera e identificaciones. La camioneta fue localizada posteriormente en la avenida 20 de noviembre, allá en Mixquiahuala. Dentro de la unidad permanecieron el teléfono celular, algunas tarjetas y el escáner utilizado para las entregas. El segundo informe de gobierno de la presidenta municipal de Progreso de Obregón, Lorena Estrada Flores, estuvo marcado por momentos de tensión luego de que regidores del PT protestaran durante el acto. Los asambleístas colocaron lonas con críticas a la administración y señalaron presuntos intercambios de favores a cambio de votos dentro del cabildo. La protesta provocó enfrentamiento verbal con algunos asistentes y, de acuerdo con los propios manifestantes, posteriormente hubo gritos, empujones y jaloneos cuando personal del ayuntamiento y personas presentes intentaron retirarlos del lugar.
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2: Voz de la información, Yolanda Karina Pérez.
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7: Son las 3 de la tarde con 5 minutos. Llega Café Quijano.

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1: Son las 3 de la tarde con 9 minutos. Vamos ahora con Sergio Vega. Cuando el sol salga al revés, se llama ese rolón. Hay 23 grados en la temperatura.

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1: Son las 3 de la tarde con 12 minutos.
2: Apúntele bien.

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8: Son las 3 de la tarde con 19 minutos. Piden una felicitación para David Juárez, que está cumpliendo años en Tlalminulpa, Barrio Alto, de parte de su familia. Que Dios lo bendiga con salud y trabajo. Felicidades.

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1: Las 3:23. Felicitación para Jesús Armando Martínez Peña. Hoy está celebrando un año más de vida. Su familia lo felicita y le manda muchos abrazos. Que te la pases increíble, Jesús Armando. Vamos con Bruno Mars. Esto es Lo Arriesgo Todo.

0: 6 minutos y nos vamos ahora con esto de Grupo Firme. ¿Te acuerdas? Cuando estaba sonando durísimo, se llama Pídeme, te lo presento aquí en el playlist de tu vida. ¿Ya comiste? ¡Buen apetito! Compárteme a través de WhatsApp tu menú o tu postre en este casi fin de semana.
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17: Son las 3 de la tarde con 34 minutos. Acá nos piden una felicitación, dice, para mi papá por su cumpleaños. Lo amamos mucho. Es Alfredo Serrano Martínez de Tlaxcuapan. Muchas felicidades, señor Alfredo. Vamos con Vicente Fernández. Esto se titula Las llaves de mi alma.

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1: Las 3 de la tarde, 37 minutos. Ella es Jenny Rivera. Esto se llama ¿A cambio de qué? Está sonando ya en el playlist de tu vida. Y queremos que tú te reportes también y nos digas a quién quieres felicitar en este viernes 18 de septiembre.

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1: Tenemos saludos para Agustín y Estela Reyes, que nos escuchan en Bominsa. Muchas gracias por estar en sintonía. Aquí llega Juan Solo desde Puebla. Piel de Azúcar, ya las 3:42.

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7: Las 3 de la tarde con 49 minutos, acá nos dicen, hola Anita, nosotros comimos el día de hoy una sopita de fideo con tacos dorados de res, pues nos está antojando.
8: ¿Y qué?
7: Hace mucha hambre. Buen apetito, que todo haya quedado súper rico. Vamos con Napoleón y el mariachi Vargas de Tecalitlán.
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1: Ya a las 3 de la tarde con 53 minutos. Vamos ahora con esto del Jackie. Se llama Pintábamos para Grandes. Sonando ya en el playlist de tu vida.

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1: Las 3 de la tarde con 56 minutos. Te comento que hoy, 18 de septiembre, es el Día Mundial de la Quiropraxia. ¿Alguna vez has sentido un terrible dolor en la espalda, el cuello o la cabeza que ha sido como que difícil de aliviar? ¿Te das masajes? ¿Te pones cosas calientes y nomás no? Bueno, debes saber que existe esta disciplina especializada en el tratamiento y prevención de los trastornos del sistema neuromuscoesquelético, denominada la quiropraxia. Y que, bueno, pues se complementa con la medicina. Precisamente esta disciplina, pues hoy está celebrando su día para reconocer todo lo indispensable que es aplicada precisamente a nosotros, ¿verdad? Pancho Barraza nos canta La Cumbia de Santa María. Suele, buenas tardes.
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3: Hidalgo registra repunte de dengue. Suman 22 casos en este mes, septiembre.
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3: Infórmese con nosotros al momento. Buenas tardes. Ténganlo en cuenta, la autopista México-Querétaro a la altura de Palmillas, dirección Ciudad de México, permanece cerrada tras la volcadura de un tráiler que transportaba fruta. Se recomienda evitar la zona y utilizar vías alternas como la San Juan del Río Pachuca o bien el Macro Libramiento. Elementos de la Secretaría de Seguridad Ciudadana detuvieron a dos personas en el fraccionamiento Los Pinos, en Mineral de la Reforma, tras recibir denuncia anónima por la presunta venta de narcóticos. Durante la inspección fueron aseguradas 22 dosis de marihuana y 10 dosis de cristal. El gobernador de Hidalgo, Julio Menchaca, afirmó que existen condiciones de seguridad para que los sacerdotes continúen ejerciendo sus actividades en la región Huasteca y Sierra. Ello luego del asesinato del padre Román de la Cruz Hernández, ocurrido en la carretera Tolago-Tetlapaya, en Lolotla. Sus declaraciones se dan también después de las críticas del alcalde de Jaltocán, Guillermo Amador, contra el párroco José Rosario Arévalo, conocido como Padre Chayo, a quien señaló por presuntamente involucrarse en asuntos políticos. Hidalgo registró 12 nuevos casos de dengue durante la primera quincena de septiembre, lo que representa un incremento de 120% respecto a los 10 casos acumulados durante los 8 meses anteriores. De estos 22 casos, 15 son no graves y 7 presentan signos de alarma, sin reportes de dengue grave. Huehuetla concentra la mayoría de los contagios con 16, le sigue Huejutla con 3, mientras que Huasalingo, Yahualica y San Felipe Orizatán reportan un caso cada uno.
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3: Siga con nosotros, voz de la información, Yolanda Karina Pérez.
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7: Las 4 de la tarde con 4 minutos. Esto es a cargo de Lucero, lo más reciente que se publicó a propósito de estas fiestas patrias. Se llama Fuertes Declaraciones. Te lo presento aquí en el playlist de tu vida.

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1: 4 de la tarde con 10 minutos. Ellos son Prince Royce y Hash con 100 años.

0: Edgar, Denise, Richie.
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1: Son las 4 de la tarde con 20 minutos. Le mandamos saludos a Chepis, Pau y Pato, hasta Ixmiquilpan, que nos están escuchando esta tarde. ¡Qué milagro que nos escriben esta hora! Y también le mandamos saludos a la familia Martínez Serrano, que nos piden la canción de Osadía. ¡Ay, a mí también me encanta esa canción! Vamos con Banda Carnaval y Valentín Elizalde.

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1: Son las 4 de la tarde con 27 minutos. En las tendencias te platico que Bolivia es objeto de conversación porque por primera vez en más de un siglo se identificó una nueva especie de felino en uno de sus bosques nubosos. Mide 46 centímetros de largo y pesa 1.4 kilos. O sea, es más pequeño que un gato doméstico promedio del que tenemos en casita, ¿no? Se trata de tilcayo, así lo llaman las comunidades locales, y forma parte de un grupo denominado gatos tigre que se encuentran en gran parte de Sudamérica. Y bueno, pues como te digo, este pequeño felino fue localizado en el frondoso bosque de los Yungas de Bolivia. Es una región montañosa y bueno, pues ya para confirmar que se trata de una nueva especie, los científicos usaron datos genéticos y también le dieron el nombre científico de Leopardus tilcayo, conservando así su nombre local. Ya viste la nota, ya checaste cómo está tan bello este felino. Bueno, parece que está como medio enojado. Ya no sé si está bien que descubramos más especies, porque con todo acabamos, caramba. Vamos con 97, esto se llama Love Colada. Ya las 4 de la tarde con 28 minutos. La temperatura, según nos indica el meteorológico aquí en Tula, es de 25 grados. Yo te sigo acompañando hasta las 6.

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15: Son las 4 de la tarde con 35 minutos. Tenemos más saludos. Dice por acá, por favor, un saludo para Alejandro Gutiérrez, que te está escuchando en el centro de Tula. Es Ricardo Montaner, para que seas feliz.

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1: Son las 4 de la tarde con 43 minutos. Dice, saludo para el Pepino y el Lagrimita, que están chambeando con todo, de parte de Don Chato en el Cielito. Saludos, que tengan excelente tarde y gracias por estar en sintonía. También por acá dicen, hola, te saludo, soy Luis David Romero, ando en sintonía de Super Estéreo.
2: ¿Y qué?
1: Ya quedamos rumbo a Tepeitic, soy de Cadereyta de Montes, Querétaro. También me llega la señal de Super Estéreo. ¡Órale! Cuídate mucho, que tengas excelente fin de semana. Y gracias por estar aquí.

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0: 10 minutos nos separan de las 5 de la tarde. ¿Algo que hacer a esa hora? Bueno, pues no te dilates. Tenemos una felicitación para Vanesita Denise, que hoy cumple 10 años. Escuchen Tlahuelilpan. Dice, por favor, envíala, que la queremos mucho, la amamos, de parte de toda su familia. Vane, un besote para ti, mi amor. ¡Feliz cumpleaños!
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1: Las 4 de la tarde, 53 minutos. Esto es a cargo de Beatriz Adriana. Se llama Que Vuelva. Ya está sonando en el playlist de tu vida.

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2: Disminuye en casos activos de gusano barrenador en animales.
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2: Qué mejor que mantenerse informado con nosotros de lo que sucede en el estado de Hidalgo. Buenas tardes. La presidenta del patronato del sistema DIF Hidalgo, Edavite Ramos, recibió 3 camionetas adaptadas que serán utilizadas para el traslado especializado de personas con discapacidad y movilidad reducida en la entidad y que requieran servicios de rehabilitación y atención especializada. Las 3 camionetas forman parte de una entrega nacional de 91 vehículos adaptados destinados a los sistemas estatales DIF. Un grupo de sujetos desconocidos presuntamente asaltó una tienda 3B en el fraccionamiento Los Héroes en Tizayuca. Los responsables ingresaron al establecimiento y amenazaron a los trabajadores para obligarlos a entregar el dinero de la caja. Tras obtener el efectivo, los presuntos huyeron del lugar. Juan Manuel N. fue sentenciado a 28 años de prisión por daño en la propiedad y robo calificado, ambos cometidos en pandilla, por hechos ocurridos durante una manifestación en 2023 en la vivienda del entonces alcalde de Zacualtipán, Edgar Josué Moreno Galloso. También deberá pagar 1,000,000 pesos por reparación del daño. El caso surgió tras una protesta de pobladores por la detención de un adulto mayor por policías municipales, movilización que terminó con daños en la alcaldía y en el domicilio del exedil. Por estos hechos fueron señaladas 14 personas, 12 hombres y 2 mujeres. Una permanece bajo resguardo domiciliario y el resto se encuentra privado de la libertad en el Cerezo de Pachuca desde hace 3 años. Los casos activos de gusano barrenador en animales disminuyeron en la entidad durante las primeras semanas de este mes, al pasar de 101 a 47, de acuerdo con información del Servicio Nacional de Sanidad, Inocuidad y Calidad Agroalimentaria. Los casos se concentran principalmente en Acatlán, Cuautepec de Hinojosa, San Salvador, Santiago Tulantepec y Singilucan, municipios donde se mantiene el seguimiento sanitario para contener la propagación de esta plaga.
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2: Hay más en una hora. Voz de la información, Yolanda Karina Pérez.
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1: A las 5 de la tarde con 11 minutos, con esto recordamos las tardeadas de la secu y de la prepa, ¿cierto? Es el símbolo levantando las manos, sonando en el playlist de tu vida.
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1: Son las 5 de la tarde con 21 minutos. ¿Qué te parece escuchar ahora Ezequiel Peña? Esto se llama Ebrio de Amor, una canción que te presentamos como parte de los clásicos aquí en el playlist de tu vida.

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2: So this is your first hunt.
3: Call General Eisenhower.
4: Tiger was a training op, dress rehearsal for D-Day.
5: Llevar la atención de la Segunda Guerra Mundial a una mesa de estrategia y transformar un reporte del clima en una cuestión de vida o muerte.
4: Is that one mistake?
3: Ike, you have to stop doing this to yourself. What's done is done.
5: Esa es la magistral apuesta de este nuevo thriller histórico. El día de, bajo presión. A diferencia del cine bélico tradicional, aquí la batalla no es en el campo, sino a puerta cerrada. La trama nos sitúa en las asfixiantes 72 horas previas al 6 de junio de 1944. El desembarco de Normandía está listo, pero el verdadero enemigo es un frente de tormentas impredecible sobre el Canal de la Mancha.
6: Churchill tells me you're the best meteorologist in the country.
7: Get me the latest readings from every single base within.
5: Con un elenco electrizante encabezado por Andrew Scott, Brendan Fraser, Kerry Condon y Damian Lewis, la película se convierte en una implacable carrera contra el tiempo y la naturaleza, donde cambiar el rumbo de la historia depende de una sola ventana meteorológica.
8: If we delay,
9: the enemy will be ready and waiting. They'll slaughter every single last one of us.
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11: Hay 21 grados en la temperatura, a las 5 con 27 minutos. Vamos con Paulina Rubio, esto es Lo Haré Por Ti.

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Ya a las 5 de la tarde con 58 minutos nos despedimos en este viernes. Gracias por haber estado con nosotros reportándose, escuchando, compartiendo su tarde de viernes. Gracias a Charlie en la cabina de controles. Mi nombre es Ana. Te mando muchos besitos de fin de semana y regreso al ratito para acompañarte ahora de 9 a 11 de la noche con más del playlist de tu vida. También te dejo con esto de María León y Julia Medina, se llama Las Damas y el Vagabundo. Quédate también con la información en Enfoque Noticias, tercera emisión.